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0: Dios.
1: Por ahí se quedaba Goals. Buenísima. Lisa junto a Anita, Rema. De verdad que a mí en lo personal me gusta bastante esta versión que hicieron para la FIFA y en esta época tan bonita del foot. Porque si no sabían, también es de official FIFA World Cup de este año. Entonces, ajá, tiene.

0: mismo sonido diferente. Me gusta. Por acá me estaban diciendo en el WhatsApp, mucha, Joss, tengo una duda. ¿El fantasma se llevó a la niña que aparece en el turno de la noche? ¿O la dejó? Miren, yo creo que la dejó. Aquel no quería llevarse cargas, entonces creo que no la donó. No la donó para que nosotros por acá la cuidemos. Eso es lo que más pienso y creo yo, ¿saben? Mucha, pero ¿saben? Llevo un año acá y la mitad, creo yo, o poquito más de la mitad del año estuve en el turno de la noche. Y en efecto, nunca me pasó nada, ¿saben? No creo que vaya a ser hoy el día en el cual me pase algo. Pero sí les doy fe y legalidad que yo soy muy abierta a estas cosas y nunca sentí ni vi nada. Entonces, creo que hoy sí esto de la niña es mentira.
1: Hola, Dios. Te saluda Javier Zavala, tu fiel oyente de tu turno. Y te envío buenas vibras para mañana y siempre te escucho. A las 6 ahora te voy a escuchar a las 3. Excelente martes para ti. Ánimo, amiga.
0: Gracias, Javier. De verdad, un abrazote y un besote para ti. Con muchísimo gusto por ahí vamos a estar a las 3 dándola toda y todo por el todo. ¿Les parece? Joss, qué bueno seguirte escuchando mientras hago mis ejercicios, dice. Porfa, soy Isi de Olivia Dean, dice, con dedicatoria para ti en este último turno, en este horario. ¡Ay! Ahorita la vamos a escuchar y la vamos a incluir. ¿Les parece? También recuerden seguirnos en redes sociales, 949 Radio, en todos lados. Por ahí nos encuentran en todas las plataformas para que nos vayan a dar like, nos vayan a seguir y para que siempre estemos en comunicación y nos conozcan. Por ahí se subió un video muy bonito dedicado al fantasma en el cual pues le damos unas palabras de parte de todos los locutores de 949. Entonces vayan a comentarlo, vayan a dejarle mucho amorcito, vayan a compartirlo, que eso nos ayuda bastante. Entonces por ahí 949 Radio en Instagram, me cuentan qué tal les parece y lo comentan. ¿Estamos?
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1: Qué buenísima canción, Harwell y Amba Shepherd. ¿Será que lo dije bien? Ahí se quedó por ahí esa buenísima canción. 6:36 PM. Seguimos avanzando súper, súper, súper, súper rápido en este martes. Martes que parece el lunes, mucha. De verdad que todo mundo andaba así como, hoy lunes. No, hoy es martes, ya mañana miércoles, semana cortita, buenas vibras, nada de andarnos enojando, nada de andar haciendo ahí peleas en el tráfico. De verdad que, ala, yo sé que hay un montón de gente que maneja enojada, mucha. Yo me he dado cuenta estos últimos días que yo salgo bien tranquila. Y yo digo, uy, no, a él no le dieron de desayunar. No puedo decir que también no lo hicieron, pero no lo vamos a decir al aire. Pero, ajá, va muy enojado, va muy enojada. ¿Qué le sucede? De verdad, controlen sus emociones, mucha. ¿Saben qué me puse a pensar justamente ese día en el tráfico? Bueno, hoy en el tráfico, o desde hace días en el tráfico, que si yo pudiera inventar algo, me encantaría inventar un carro en el cual te leyera o te detectara el rostro. Y si vos tenés el cortisol alto, que el cortisol es esa, no sé si es hormona, no sé, pero el cortisol es algo en tu cuerpo en el cual si tú lo tenés elevado, quiere decir que estás enojado, estás estresado, estás de todo. Y si yo de verdad pudiera inventar ese carro, inventaría que te leyera la cara. Por no decir otra cosa, perdónenme, pero que le leyera a uno la cara. Y si uno tiene el cortisol algo,

lo detectara y no lo dejara manejar. O sea, que el carro encendiera también con detector de tu cara y que no. Hasta que se te baje tu cortisol, vos no salís a la calle y vos no te vas a ningún lado. Estaría bien, ¿va? Y si no, usas alguna aplicación y listo. Pero de verdad, no manejen enojados, mucha, de verdad. ¿Qué dicen? ¿A qué se están matando de la risa? Pero es que es cierto. ¿Cierto o no es cierto, equipo? ¿Tengo razón o no tengo razón? Miren, pues vamos a canción y seguimos platicando. Solo me van a grabar para las redes, ¿ok? Ahorita vuelvo.

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1: 6 de la tarde con 47 minutos. Seguimos disfrutando este último turno, muchacha, de verdad. Comuníquense si en algún momento me escucharon y nunca lo hicieron y les caí bien, o hasta si les caí mal, háganlo. De verdad que ustedes saben el amorcito que le tengo yo a la noche. Créanme que ha sido súper especial desde que inicié en radio la noche. Creo que para mí en realidad la noche es como bien importante. Entonces también vamos a estar haciendo live en mi cuenta de TikTok por si se quieren unir ya en unos 10 minutos. Y ahorita vamos a empezar el live para despedirnos como nos merecemos este último turno. Ustedes ya saben que siempre los traté súper bien y por ahí también se van a quedar en muy buenas manos. Ya se los venía contando desde hace un par de días. Entonces, ténganlo bien presente. Pero bueno, para empezar a hablar de todo un poco, les quiero contar que justo hablando de los inventos que yo tengo en mente del tráfico, hay una marca que acaba de patentar un sistema con inteligencia artificial que revisa debajo de los carros antes de arrancar. Imagínense qué bonito, porque sabemos que tanto gatos, perros, varios animales se esconden debajo de los carros. Así que vamos a canción y al regresar les doy más detalles de este invento que está bien interesante y bien bonito, porque ¿cuántas vidas de animalitos podemos salvar? Imagínense, ahora con mi invento también, ¿cuántas vidas de personas podríamos salvar de un mal día? ¿No creen? De enojar y estar alejando en la calle. Pero primero, lo que ya existe y lo que ya patentaron, bueno, creo que todavía no existe y por eso lo patentaron, para que no les roben la idea, pero por acá les doy más detalles al regresar. ¿Estamos?

Ahí se quedaba Lewis Capaldi con Someone You Love, el remix, algo del 2019. ¿Escucharon ese? El remix. Ay, no, mucha. Hoy cargo sueño. Hoy no tomé mi siesta de la tarde porque anduve haciendo un montón de cosas. Entonces, perdón si hoy digo un poquito más de cosas sacadas de contexto fuera del huacal. ¿Ok? Estamos. Pero bueno, por acá estábamos hablando de esta marca de autos, que obviamente no les voy a dar la marca, pero es una marca china. Empecemos con que es una marca china, muchacha. Ya con eso nos dice bastante. Entonces, esto lo hace con inteligencia artificial para ver si debajo del carro hay seres vivos. Entonces, el sistema analiza como el espacio que está debajo del carro para distinguir si es persona o si es un animal. Entonces, con el objetivo de evitar, como les decía, accidentes antes de moverse.

0: que, como sabemos, en muchas ocasiones hay gatitos que buscan lo caliente del motor y se meten, ya saben, de ese lado, o también hay lluvia, etc, etc, calor, entonces se meten debajo del carro. Entonces, según lo que encontré por acá de la información, esto se acaba de patentar ahorita en junio de este año, y la patente pues no implica que ya esté en producción dicho carro, ni tenga pues ya una fecha de lanzamiento confirmada. Pero, ¿por qué hacen esto las marcas? Porque tienen la idea y la desarrollan durante años y la patentan para que no les roben la idea y ya puedan decir ellos, esa marca es mía. Hay otras marcas que también tienen ideas como parecidas, o sea, ya han registrado patentes de seguridad relacionadas con objetos alrededor del auto. ¿Me entienden? Como parecido, pero no lo mismo. Entonces, otra marca ha presentado sistemas para detectar objetos en movimiento y apartar también automáticamente el carro del peligro, por así decirlo, ¿me entienden? Entonces, ya son varias que lo han hecho, pero ninguna como que lo ha concretado al 100%. Entonces, real, a mí me parece una muy buena iniciativa. Sí creería que es algo que va a funcionar bastante y ojalá sí lo lleguen a hacer. No solo que lo patenten, sino que sí lo puedan sacar a la venta, porque sí es un carro que yo he visto que la marca se ha puesto un poquito más de moda hoy en día si buscan bastante tecnología. Pero bueno, también por acá me estaban diciendo, justo estaba por acá con una curiosidad. ¿Cómo se llama la locutora que va a estar en mañana de 6 a 9? Dice, la conozco, o sea, la he escuchado en Mía, pero no sé su nombre. Mi carro tiene cortisol, dice. Miren, mañana empieza Andrea Henry. Yo sé que ustedes conocen a Andrea Henry. Andrea está también en la radio hermana de RCN y de 949, que es Mía. Entonces por ahí la van a tener en el horario nocturno, también con otro chico que se llama Oliver. No me recuerdo ahorita el apellido, perdónenme la vida, pero en Instagram por ahí pueden ir a ver los detallitos, pueden ir a ver todo lo que se ha publicado en historias y también en Reels para darse una idea y ya pues ponerles cara a esas voces. Así que por ahí está en Instagram por si quieren ir a verlo, ¿les parece? También por acá dicen, porfa, una de Miley Cyrus, We Can't Stop. ¡Hala, qué buena! Y Liam Payne, Get Low. Con mucho gusto las vamos a buscar también por acá. Tengo una app en mente para el tráfico y los gandallas, dice. Esa estaría buena también, contanos. Por acá dice, dudo que esa sea buena solución. Los coléricos le pegan al auto y el auto se bloqueaba más. Buenas tardes, Dios. Última noche que podré escucharte. Besote y suerte en el turno de mañana, dice. Ay, tan bella, amiga. Gracias por andar acá siempre acompañándonos y disfrutando de la playlist. Por acá dicen, mira eso. Sí, mucha. El cielo estaba súper lindo hace unos segundos. Y les digo segundos porque ya saben que el atardecer es de segundos. Y por ahí me lo mandaron y se ve como un espacio gris, otro espacio como naranja, amarillo y otro como un celeste, así celeste divino. Entonces sí, el cielo estaba bien, bien, bien raro, pero bien lindo en realidad. Por acá tenemos una nota de voz, escuchemos.
1: Hola, coach, buenas tardes. Da risa eso, ¿va? De que la gente esa que lleva, me parece que lleva arenita en la ropa interior, ¿verdad? Entonces, como ellos van incómodos, quieren hacer sentir incómodo a todas las demás personas. Tienes razón, pero bueno, así nos toca. Saludos, buenas tardes, ya diciendo presente.
0: ¡Eso! Gracias por andar por acá. Gracias por tu notita de voz. Y en efecto, mucha, de verdad que hay gente que está enojada y quiere enojarse con todo el mundo. Relájense, mucha, de verdad. La vida es muy corta para andarnos enojando por cosas pequeñas o para andarnos enojando en el tráfico por un carro, por alguien que te tiró el carro, por alguien que no tiene una vida buena y piensa que por enojarse en el tráfico se va a sentir mejor. Relájense, de verdad, mucha, relájense. Vámonos con Harry Styles, mejor estamos.

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3: Si eres amable, la gente puede acusarte de egoísta o de tener segundas intenciones. De todas formas, sé amable. Si eres honesto y franco, la gente puede engañarte. De todas formas, sé honesto y franco. Lo que tarda hasta años en construir, alguien puede destruirlo en un instante. De todas formas, construye. Si encuentras serenidad y felicidad, pueden tener celos. De todas formas, sé feliz. El bien que haces hoy, a menudo será olvidado mañana. De todas formas, haz el bien. Da al mundo lo mejor que tienes y puede que jamás sea suficiente. De todas formas, da al mundo lo mejor que tengas. Verás, el análisis final solo es entre tú y Dios. Nunca será entre tú y ellos. De todas formas.
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6: Hola, soy Keila Castillo. En los próximos segundos te presentamos los hechos más importantes que marcan la agenda de hoy.
7: Les saluda Alexis Ponce. Solicitan reforzar seguridad en la Corte de Constitucionalidad. El Ministerio Público solicitó a la Policía Nacional Civil incrementar la seguridad perimetral de la Corte de Constitucionalidad y sus magistrados. La petición surge tras detectarse un video en redes sociales que incita la violencia contra los funcionarios. Las amenazas se vinculan a recientes resoluciones emitidas por el máximo Tribunal Constitucional.
6: Trump rechazó fallo que lo obliga a indemnizar a escritora. El expresidente Donald Trump criticó la decisión de la Corte Suprema de Estados Unidos que ratifica su condena a pagar $5 millones a escritora James Carroll. Trump calificó el proceso por abuso sexual y difamación como un caso falso. La defensa de Carroll celebró el cierre definitivo de los recursos de apelación.
7: NASA reporta masivos daños estructurales en Venezuela. Un análisis satelital de la NASA estima que cerca de 60.000 edificios resultaron dañados o destruidos en Venezuela tras los recientes terremotos. La evaluación incluye el epicentro y la zona metropolitana de Caracas, sacudida por una réplica de magnitud de 4.6. Los informes oficiales registran más de 1.400 fallecidos y 3.000 heridos.
6: Enfrentamiento armado deja 6 fallecidos en Sanarate. Un tiroteo en la colonia Las Margaritas en Sanarate, El Progreso, dejó 6 personas fallecidas. Entre las víctimas figuran 3 comerciantes, 2 presuntos sicarios y una persona alcanzada por una bala perdida. Las autoridades investigan si el incidente derivó de un ataque por extorsión repelido por las propias víctimas.
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0: ¡Qué buena canción! ¡Miley Cyrus! ¡Ah! ¡We Can't Stop! De verdad, es que no sé cómo explicarles. A mí me encanta, pero me super archi recontra mega gusta esa canción. No sé qué es lo que tiene, pero tiene alguito que no sé, me fascina. Pero bueno, esa se iba por ahí para complacer a las primeras personas que se iban por ahí comunicando a través del WhatsApp. Por acá dicen, ¿qué más dicen? Tenemos una nota de voz, escuchemos.
1: Oiga, y si me puede complacer con la de Jamaica. Por favor, usted ya sabe cuál. Porfa, señorita Joss. Gracias. Para despedir el último turno de la noche. Ah, qué triste. Bueno, ahí le encargo, pues. Gracias.
0: Con mucho gusto, ya se viene por acá Jamaican del poderosísimo Hugel. También mucha Hugel hace buena música. O sea, en realidad no sé cómo explicarles que la música de Hugel ahorita tiene algo que a mí, en lo personal, me puede gustar muchísimo. Pero también por acá tenemos otra notita de voz. Escuchemos qué dice.
2: Hola, hola. ¿Qué tal? ¿Cómo estás?
0: Hello.
2: No sé qué decirte por el cambio de qué turno. Porque a mí va a ser muy difícil poderte escuchar.
3: De este invento que está
2: porque trajo en un banco, entonces yo te escuché ahorita que salía a las 6, te empezó a escuchar, pero de corazón te deseo todo lo mejor. Espero escucharte otra vez. Qué buena locutora.
3: Pero primero lo primero.
2: Ahí tienes unas ocurrencias muy buenas.
3: Bueno,
2: nos haces reír. De corazón todo lo mejor, amiga. Te mando un fuerte abrazo. Y si me puedes complacer la última de Linkin Park, te lo agradezco. Y buen musicón, estás poniendo ahorita que voy para mi casa.
0: Abrazote, amigo. Yo sé, mucha, yo sé que hay muchas personas por las cuales no por su trabajo no pueden escuchar en la tarde. Entonces, ajá. Te amo con todo mi corazoncito, Pedro Luis. Estoy al aire para que veas que te ando tirando amor al aire, en vivo y en directo. Es que ya empezamos el live en TikTok para que también ustedes puedan por ahí pasar a comentar, a publicar de todo un poquito y a disfrutar este último turno de la noche. También por acá saludos para... Ay, ¿quién me está mandando eso? Carlos, Carlos, hablas mucho, mamá. Hala, ustedes, esa frase viene acarreándose desde... Hala, desde hace mucho tiempo. Entonces, qué bonito es volverla a escuchar. También por acá dice, ¡parce! Ponte mi canción favorita, dice Wait So Long, por última vez en este turno. Ya cuando estés de día, te estaré escuchando toda la semana en tu nuevo horario. Te deseo muchas bendiciones y éxitos en el nuevo turno. Que todo sea para bien. Por cierto, hoy te vi en el GPI, se te tomé foto, pero no me deja mandarte los mensajes en Instagram. Saludos y bendiciones. Parce, te quiero mucho. Ah, yo también te quiero mucho, Carlitos. Ahorita voy a revisar tu chat y voy a ver por qué no te deja enviarme esas fotografías. ¿Por qué? ¿Por qué? Pero no, de verdad. Que gracias por el apoyo. Sabemos que no nos vamos por acá de 949, pero sí sabemos que hay mucha gente que no puede escucharme de 3 a 6 y se mega súper entiende. Van a tener buena compañía en ese horario, así que ustedes tranquilos, relajados. Ya saben que acá siempre las sorpresas están como tal y en la noche van a tener una bonita, así que tranquilos. Por acá dice, mi ánimo de la miau, dice, pero si pones algo de Linkin Park, gracias. No, hombre, muchachos. ¿Por qué van a estar tristes? ¿Por qué van a estar tristes? ¿Qué pasó? ¿Qué sucede? ¿Qué es lo que pasa en casa? ¿Todo bien? Miren, ahorita se viene Hugo con Jamaican y algo de Linkin Park, porque justo ya van dos notas de voz en las cuales nos están pidiendo Linkin Park. Me cuentan, vuelvo y repito, si se escucha raro hoy al hablar por acá en el micrófono, porque no tengo mi esponja, no cargo mi carro, entonces en las llaves de mi carro está la llave de mi locker y hoy no lo pude abrir porque no tengo pues las llaves. Entonces, si me escucho rara, porfa, me dicen. Vámonos primero entonces con Jamaican y luego se viene por acá algo de Linkin Park.

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1: Por ahí se queda una buenísima canción, Be Her, de Ella Langui. 7:29, muchachas, ya como si nada, vamos a la mitad de este turno. Es que de verdad, yo espero que en la tarde se pase igual de rápido, porque en la noche, uff, se pasa volando. Pero bueno, nuestra primera competencia, nuestra última competencia de la noche. Pero tranquilos, o sea, las competencias siguen, pero en la noche... Conmigo, ya no. Así que notas de voz al 3755-9490, votando por tu opción favorita. Recordá que como un semáforo, si la querés apoyar, luz verde, y si no la querés apoyar, luz roja. Así que se vienen dos buenas opciones. Una de ellas es mi favorita, es una de mis favoritas de este cantante. Así que ustedes van a también a saber por ahí cuál es. Así que primera opción se viene por acá, el poderosísimo Eminem con I Can

0: Mix.
1: Esa es la opción número uno. La dejo poquito porque si no después me dicen que dejo toda la canción, ¿ok? Opción número uno, se viene por acá Eminem con Superman. Y en la opción número dos también se viene una buena, ya que por aquí estaban pidiendo bastante a Linkin Park. Se viene Steve Aoki junto a Linkin Park con Dark Than Blue.

la opción número 2. Pero mucha, voten, no sean así, voten, mándenme notas de voz. Es la última competencia de la noche. Por acá me están diciendo, no, yos. ¿Cómo que la última votación? Lamentablemente acabo de llegar y escucho eso. No me digas que también te vas tú. No, no, no, tranquilos, tranquilos. Ya les dije, yo voy a estar de 3 de la tarde a 6 de la noche, ¿ok? Relajados, relajados. Pero ahorita estamos en competencia. Competencia para que elijas cualquiera de estas dos canciones. Opción número 1 viene Eminem con esta buenísima canción que se llama Superman. 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

0: Así que notas de voz al 3755-9490. Tomen en cuenta que esta puede que sea nuestra última competencia de la noche. Así que únicamente notas de voz. Hoy especialmente quiero notas de voz porque saben que son mis favoritas. Hay varios votos en mensajito escrito, pero lo hace más especial la notita de voz, ¿te parece? Así que ya sabes, si la querés apoyar, luz verde, y si no la querés apoyar, luz roja. Eminem, Linkin Park junto a Steve Aoki, Steve Aoki junto a Linkin Park o Eminem. Ustedes deciden. 3755-9490. Vamos a escuchar por acá estas notitas de voz y vamos a saber el mood de ustedes a esta hora de la noche. ¿Estamos?
1: Superman, por favor.
0: Superman, dicen por acá. También por acá dicen opción número 2. Pero es que muchas son notas de voz. Hoy quiero notas de voz.
1: Luz verde para Superman.
0: Por acá dicen opción. Superman lleva por acá 2 votos. Me parece súper bien. Sí, miren, si no me va a tocar contar por acá las notas, los mensajitos escritos.
1: Superman, por favor.
0: Ok, Superman lleva por ahí a 4 votos.
1: Hola, yo sí. Luz verde para Linkin Park.
0: Linkin Park lleva su primer voto. Y no, 4-1, ¿no? 1, 2, 3, 4, 5. Ahí estaba, ganó, si no estoy mal, Superman. Sí va. ¡Yay! Esa era mi favorita, por si tenían dudas, si tenían ahí la intriga. 4 votos para Superman y 1 para Linkin Park. Así que vámonos por acá con esta buenísima canción en la playlist, Eminem con Superman.

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Bueno, nosotros andamos debatiendo en nuestro live de TikTok, andamos en mi página, andamos por ahí en arroba Jocelyn Mayen, haciendo el último turno nocturno, el último live en la noche, porque sí vamos a seguir de 3 a 6, pero en la noche ya no vamos a hacer los live, entonces ustedes saben que a mí la noche me encantaba y era como más especial en los lives, siento yo, porque hay más gente ya descansando y demás, pero por acá andábamos platicando de quién tiene que ganar este partido, si México o Ecuador. Miren, yo creía fielmente y creo que hasta lo dije hoy en el programa que quería que ganara México. Pero ahora resulta que me han hecho ver que México se va a ensalzar muchísimo más de lo que ya está, que ay, se van a sentir campeones del mundo. Entonces yo ya no sé. ¿Qué piensan ustedes? ¿Tiene razón la gente o no tiene razón la gente? ¿Ecuador o México? México o Ecuador. Ustedes deciden, ustedes me cuentan, ustedes por acá me dicen cuál es su equipo de esta noche.

Noche, por acá dicen, puedes poner algo de Kylie Minaj, dice Say Something. ¡Uy, qué buena canción! Me parece. Hola, y ahora ¿quién va a alegrarnos las noches? Andrea Henry y también Oliver. No me he metido a ver el perencio, creo que está abierto aquí el Instagram de alguien y puedo meterme al Instagram de 949. Yo sabía que alguien tenía que haber. Ah, no, pues el Instagram de 949. Entonces, voy a ver cuál es el apellido del chico. Deme un segundo, por favor. Papá. ¿Cómo que no está? ¿Y cómo me meto al perfil desde acá? Ahí está. ¡No! No es. Espérense. La cuestión es que está Andrea Henry y este chico que hace stand-up que se llama Oliver España. Oliver España es el apellido. Oliver España va a estarlos acompañando junto a Andrea Henry. Entonces, por ahí tienen buena compañía. Pero bueno, entonces la pregunta inicial de esta intervención. México, Ecuador, Ecuador, México. ¿Qué piensan ustedes, equipo? ¿Qué piensan por acá de este partido? ¿Será que ganan? ¿Será que pierden? ¿Será que México avanza? ¿Será que Ecuador avanza? Ustedes deciden, porque yo ya les di mi punto de vista que me dio mucha gente acá en el canal. Yo no lo veía desde ese punto, pero puede ser que tengan razón. Así que 3755-9490. ¿México o Ecuador?

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3: Dios es mejor que Google, porque puede encontrar cualquier alma perdida sin importar los años, la antigüedad, el lugar o la condición. Él encuentra cualquier alma, descubre cualquier pecado, destapa cualquier mentira. Cuando quieras un buscador para tu vida, porque te sientes confundido, desanimado, pasando por una crisis, con tribulaciones o sufrimientos, no entres a Google, búscalo a Él, búscalo a Dios y encontrarás la solución que buscas. Como nos dejó escrito en Jeremías, llámame y te responderé, te mostraré cosas secretas y ocultas que tú ignoras. O como también nos dice en Hebreos, nunca te dejaré ni te abandonaré. El Señor está siempre presente, está esperándonos.
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1: Qué buena canción se quedaba ahí. Bruno Mars con The Lazy Sun. De verdad que, ala, también Bruno Mars, creo que cuando hacía canciones felices o canciones contentas con otra vibe, era diferente, ¿no creen? O sea, la última, bueno, no la última, pero la de que tiene con mariachi. O sea, es alegre, pero me entienden, la letra es así como que pega el corazoncito. Bueno, entonces me estaban diciendo por acá algunos que México, algunos que Ecuador. Déjenme decirle, 1-0, por ahí México lleva la delantera. Esto es lo que a mí me da ansiedad del fútbol, que puede pasar cualquier cosa. O sea,

0: Literalmente puede pasar cualquier cosa en segundos, en minutos, y eso me causa demasiada ansiedad. Entonces vamos a ver qué sucede en estos minutos tan cardíacos. Pero ustedes, ¿cómo van, equipo? Espero que súper bien, que ya vayan saliendo del trabajo, de la oficina, del Uber, del taxi, de las ventas, lo que hayan hecho hoy, las mejores de las vibras. Ya sabes que hoy es nuestro último turno en la noche. Hoy es nuestro último turno por la noche, para que estén pendientes de nuestro live, para que puedan ir a compartir por allá, a dejar buena vibra. Y mañana estoy desde las 3 de la tarde hasta las 6 con ustedes. Así que por ahí vamos a disfrutar también la horita de salida, el almuerzo para los que almuerzan tarde y demás cositas que vamos a tener por allí. Dicen mi locutora Mayen, yo paso a despedirme de tu turno y gracias por varios días que me acompañaste. Hasta pronto, muchos éxitos en tu nuevo horario. Qué alegre, mucha de verdad. Por acá dicen Joss, a los que no les caes bien, que no te importe. Si no te suma, que no te importe. Te tenemos mucho cariño a los oyentes que interactuamos contigo. Eres muy alegre, optimista y sinceramente me agradas bastante. Conduces muy bien, me has hecho reír y pasar bonitas noches en tus segmentos. Ay, más con el de adivina el personaje. Eres una persona extraordinaria. Nunca cambies y haz a la vida como yo. Que todo lo positivo te haga crecer y aprender. Y todo lo negativo te enseñe lo fuerte y lo capaz que eres de enfrentar el día a día, aún si la luz viene un poco más apagada que de costumbre. No todos los días son perfectos, pero depende de ti cómo tomes cada experiencia que te dé la vida. Nunca cambies, la gente siempre juzga sin importar qué hagas, así que tú sigues siendo ese rayito de energía contagiosa que eres. ¡Ay! Me voy a poner a llorar, de verdad que me voy a poner a llorar. En serio, mucha, es que créanme que han sido días bien difíciles, con una batalla interna que yo he tenido, con una batalla que justo en el TikTok se los estaba compartiendo, que creo que muchas veces uno acá no comporta ese tipo de situaciones porque son como muy personales. Entonces créanme que todos estos días ustedes han sido mi apoyo, mi distracción, mi compañía, y se los agradezco un montón. Me van a hacer llorar y ni siquiera me estoy yendo, me van a sacar las lágrimas y nada más me estoy moviendo 3 horas de turno. Así que de verdad, gracias por sus mensajitos, gracias por ahí, por andar compartiendo conmigo. Por acá dicen BTS, algo de BTS, porfa. Con mucho gusto, ya se viene por acá algo de BTS. Vámonos con esta última notita de voz y vamos a canción, ¿te parece?
1: Hola, hola, Joss, buenas noches. Muchas, muchas, muchas gracias por acompañarme en las noches donde realmente el trabajo, el tráfico, todo se puso cardíaco y caótico. Gracias por hacer estas noches increíbles, gracias por todos los segmentos, porque todos los días variabas y todos los días eran increíbles. Gracias por los jueves de esta, no por que tengo saldo, gracias por todo. Espero que en tu nueva programa te vaya increíble. Eres una chava increíble. Gracias por el amor que le pones a la locución y a tus turnos. Y nos vemos hasta la próxima. Un abrazo.
0: Ay, los quiero mucho, mucha, de verdad. Créanme que siempre hacemos bien bonita comunidad, porque créanme que yo vengo acá a acompañarlos. Nunca he venido más con el afán de amar mi trabajo, amar el poder estar con ustedes y el poder compartir. Entonces, créanme que en serio, para mí es súper bonito. Pero bueno, vámonos por acá con una canción y regresamos con nuestro segmento de ¿Quién soy? ¿Te parece?

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1: Bueno, ahora sí, nos vamos con este segmento tan bonito. Este segmento en el cual tienen que adivinar quién soy. Yo les voy a describir un personaje y ustedes me van a decir a través del WhatsApp 3755-9490 quién soy en una nota de voz y obviamente con la canción que quieran a esta hora de la noche. Así que vivos, vivas, una canción buena y adivinar rápido. ¿Estamos? Va. La cuestión es que el de hoy está bien fácil, mucha. Incluso lo puse porque hoy un cuate me enseñó que tenía su hermano un gatito y este gatito se parecía al personaje que les voy a decir, que ya casi se los decía, pero bueno, es un personaje masculino. Soy masculino, soy un superhéroe. Soy un superhéroe, de una vez se los digo. Soy muy serio, disciplinado. Soy también muy estratégico. Mi traje es muy icónico. Se asemeja mi traje con las orejas de un murciélago. Tengo una capa y tengo una máscara. Y el símbolo de este personaje que represento en el pecho. ¿Quién soy? A ver, ¿quién soy? Está bien fácil. La verdad es que ya se los dije todo. Ya se los dije absolutamente todo. A ver. Garfield me decían. No, no soy Garfield.
2: Es Batman. Es Batman. Yo les ponte algo de Avicii.
1: Sí, es Batman. ¿Cómo iba a ser Garfield? Óyeme, ¿qué te pasa? ¡No! ¡No les dije gato! Les dije que un cuate hoy me dijo que tenía un gato que se parecía a este personaje. ¿Se dan cuenta? Todo por no escucharme bien. Y en efecto, el gato que me enseñaron tenía así su antifaz en los ojos. Entonces, por eso desde ese ratito me quedé pensando que se parecía a Batman y era un gato. ¿Para qué se los dije? Solo les confundí su mentecita. Discúlpenme. Vámonos entonces con una de Avicii. Vámonos con Heaven. ¿Les parece?

solo les confundí su mentecita, discúlpenme. Vámonos entonces con una de Avicii. Vámonos con Heaven, ¿les parece? Uy, sí, qué buena.

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2: Uy, Avril Lavigne con Bite Me. Qué buena. Bite Me. Bite Me. Mordida. Bite Me. Muérdeme. Sí. Ajá. Sí. 8:44, equipo. Llegó el momento de nuestra última competencia de la noche. Y en la noche. ¡Ay, qué triste! Por si tenían duda, México 2, Ecuador 0. ¡Qué locura! De verdad que... Yo se los dije. Yo hoy lo hablaba y yo les decía... No es porque yo no crea en Ecuador. No es porque yo no apoye Ecuador. Pero está la afición. Están en su mero mole, diríamos los guatemaltecos. O sea, tenían todo para avanzar. Entonces, creo que más...

Por ahí va la cosa. Pero bueno, por acá vámonos con dos opciones muy, muy, muy buenas. Tú decidís en una nota de voz qué canción va a sonar a continuación, dándole luz verde o luz roja. Ya sabes que luz verde, si la querés apoyar. Y luz roja si no la querés apoyar, ¿te parece? Así que únicamente notas de voz, tomen en cuenta que es la última de la noche, y en la noche para que la podamos disfrutar como se debe. Así que primera opción, de verdad que opción sa, se viene Oliver Tree con Life Goes On.

Esa es la opción número uno, Oliver Tree, con Life Goes On de Oliver Tree. Y en la opción número dos se viene otra buenísima opción que es mi favorita. Así que se va de una vez porque yo sé que también a ustedes les gusta. Sean Paul junto a Sasha con...

Esa es la opción número 2. No la dejo más porque si no me dicen después que yo dejo las opciones toda la canción. Así que ustedes deciden. 3755-9490. ¿Será Oliver Tree? ¿Será el poderosísimo Sean Paul and Sasha? Opción número 1. Life's Go.

0: Así que vámonos con las opciones. Recuerden, únicamente notas de voz. Please, please, please, please. Dándole luz verde si la querés apoyar y luz roja si no la querés a esta hora de la noche. ¡Amo! La puse dos veces porque me encantó.
1: Luz verde, opción 2.
0: Ok, vamos 1-1. Me parece súper bien. Vamos, es que aquí está, aquí hay nota de voz.

0: no. Adiós.
1: Va, entonces, dos votos para Oliver Tree y uno para Sean Paul and Sasha.
2: Pero por supuesto, la dos. La dos.
1: ¡Ah! Vamos 2-2. Vamos 2-2. Vamos 2-2.

0: su equipo. Repito, 2-2. Escuchemos por acá.
1: Hola, la 1.
0: Ok, Oliver Tree lleva por acá 3 votos y Sean Paul and Sasha lleva únicamente 1 voto. Así que vamos a ver por acá cuál es la decisión, cuál es el veredicto final de esta noche. ¿Esta es de ahorita? No, es de las y 34. Esta es de ahorita.
2: Luz verde para la opción 2 y luz roja para la opción 1.
0: Pero, esto quiere decir que es un empate, ¿no? Esto es un empate, ¿no? Si no estoy mal, es un empate.
3: Verde para Sean Paul y Tasha. Porfa, saludos desde Cobán.
0: El desempató, así que vámonos con Sean Paul y

0: buena canción. Por ahí se quedaba Sean Paul junto a Sasha con I'm Still in Love. Y yo me caí. El live se cayó ahorita porque nos habíamos quedado sin carga. Entonces lo pusimos a cargar. Ahora sí, ya listos para despedirnos, muchachos. El último turno de la noche. De la noche, ¿ok? Yo sé que tal vez no le especifique por acá en el en vivo, pero era para hacer un poquito de polémica. Ya ustedes saben cómo se manejan estas cosas. Entonces, gracias por estar conmigo. Ya saben que mañana empezamos un nuevo horario de 3 a 6. Yo sé que muchas veces es difícil el cambio. Yo sé que muchas veces es complicado el escuchar a otras personas cuando tú ya estabas acostumbrada. Pero créanme que de verdad en la noche se van a quedar con muy buena compañía. Andrea Henry junto a Oliver España. Yo sé que les va a gustar el concepto que traemos por ahí en la noche. Así que gracias a todos por ahí, por comunicarse, por sus buenos deseos. Hay muchos que sí van a poder seguir escuchando, hay muchos que no van a poder seguir escuchando y no pasa nada. Créanme que se les agradece el cariño, se les agradece sus mensajitos, se les agradece absolutamente todo el cariño que ustedes siempre pues me han compartido desde el día uno que yo llegué por acá. A acompañarlos desde las... Joyly, ¿qué me mandaste? Ese video es real. ¡Qué miedo! Quiero que sepan que el Joyly me mandó un video. Pero qué miedo, o sea, eso no parecía. ¡Qué cosa tan loca! Pero bueno, saben que desde acá yo me encantó estar con ustedes desde las 5:30 de la mañana. Luego pasamos por acá a la noche de 6 de la tarde hasta las 9 de la noche. Y ahorita nos vamos a algo diferente. Algo en lo cual tenía muchos años de no estar, que es en la tarde. Así que por ahí los espero. Los espero de 3 a 6. Nos vamos a ir acoplando, vamos a ir conociendo nueva gente. Y por ahí tú también estás invitado para que puedas estar conmigo esas 3 horas de show. Mientras tanto, se llegó el momento de despedirnos. Los quiero muchísimo, muchísimo, muchísimo. De verdad que yo sé que es bien especial la gente de la noche. Y yo sé que en la tarde también vamos a seguir por allá. Y también la gente de la tarde va a seguir siendo igual de increíble. Así que mi nombre es Jocelyn Mayen. Así nos encontramos en redes sociales, @ Jocelyn Mayen. Por allá seguimos platicando, por allá seguimos echando el chisme. Por allá pues se enteran de todo lo que va pasando por acá. Mientras tanto, mañana 1 de julio llega un nuevo concepto, un nuevo programa y un nuevo 949, se podría decir, para que ustedes también estén siempre innovando con nosotros. Así que yo les deseo una linda y una hermosa noche, que descansen bastante y pues será hasta mañana. ¡Chao!
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2: A continuación, pausa para el alma.
3: A veces nos puede parecer que Dios está lejos, lejos, en el cielo donde no nos escucha ni se da cuenta de que existimos. Pero es precisamente lo contrario. Es importante convencerse de que Dios está junto a nosotros de continuo y está como un padre amoroso que a cada uno de nosotros nos quiere más que todas las madres del mundo pueden querer a sus hijos, ayudándonos, inspirándonos, bendiciéndonos y perdonándonos. Es preciso que nos empapemos, que nos saturemos de que Padre y muy Padre nuestro es el Señor que está junto a nosotros y en los cielos. Esta visión de la filiación divina te llevará a tener más paz en tu corazón. Dios está cerca de ti, te escucha, te quiere, te ama.
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2: Hey, ¿qué onda? ¿Qué tal? ¿Cómo están? 5 de la mañana con 37 minutos. Bienvenidos una vez más a Con Todo. ¿Cómo se la están pasando hoy? Hoy es 1 de julio ya, primero de mes. Espero que ustedes hayan podido entregar sus facturas, pagar sus impuestos el mes pasado, porque a veces a uno se le olvida también. Y es válido, la verdad sí es válido, ¿no? Pero recuérdate que si no pagaste impuestos vas a tener que pagar por ahí un pequeño fee extra. Entonces, mejor hacerlo todo de una vez, puntual, ¿no? ¿Cómo amaneciste? ¿Ya saliste a la calle en este momento? ¿Vas en el tráfico? ¿Estás preparando tu desayuno, la refacción de tus bendis? ¿Estás dejando a tus perritos por ahí bien cuidados y todo para el resto del día? Contánoslo todo. ¿Y cómo está el tráfico? También a través del WhatsApp 3755-9490. Nos puedes escuchar desde cualquier parte del mundo también en 949.com.gt y nos pueden seguir en las redes sociales como @949radio. Estamos subiendo contenido prácticamente diario. De repente se nos va un sábado o un domingo, pero de ahí todos los demás días estamos subiendo por ahí historias o algún tipo de video o algo. Seguinos de una vez, por favor, hombre. Y si me quieres seguir a mí también, @SergioBoros, y me llamo Sergio Ordóñez. Bienvenidos una vez más a Con Todo.

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1: Por supuesto que sí, no puede faltar como todos los días, todas las mañanas, todas las casi madrugadas. ¿Quiénes son las personas que se despertaron más temprano hoy? Más temprano que nosotros, más temprano que esas personas que ya van en el tráfico, porque esas personas, incluso algunas, ya llegaron a su trabajo, al hospital, a la cancha, al campo, a la oficina, al gimnasio también. Bueno, no sé, tantos lugares a donde ustedes pueden ir y seguramente ya están por ahí. ¿Qué tal? Buenos días, ¿cómo amanecieron?

A ver, ¿quién llegó desde temprano? Dice por acá, Oscar, buenos días, Milik. Ganó México, dice. Ojalá que pierdan el siguiente partido. No, hombre, aquí queremos a todos. Mexicanos, ecuatorianos, argentinos, salvadoreños. Aquí todos son bienvenidos, hombres más. Si nos escuchan desde otro lado, cuéntenos también, por favor. Nosotros queremos saber, queremos que nos manden fotos desde allá. Oigan, México ha de haber sido, pero una celebración así enorme ayer. No ha de haber estado bien alegre. Pero bueno, gracias, Oscar, por estar con nosotros. Te ganaste, por supuesto. Oye, bro, no te había visto a estas horas por acá. Eres nuevo, vienes muy seguido por acá, mi bro. Gracias por estar con nosotros desde temprano. Dice, buenos días, Lick, a ver si me gano el gallo de oro. Dice, estuviste a nada, mi Lick. Dice algo de Nicki Minaj, check it out. Oigan, qué grandes canciones. Walter Agiatas. Walter, gracias por estar con nosotros también. Ya estás acostumbrado al podio también, ¿verdad? Bueno, tal vez no tan acostumbrado, pero ya vas entrando por ahí. Muchas gracias. Dice, hey, hola, Milik. Te cuento que hoy empiezan ya las clases en el sector público. Habrá bastante tráfico. Mi bella esposa Madeline Morales es maestra. Dice, dile que la amo. Uy, Ah, bueno, perdón, ya me está regañando el señor director, hombre, el señor productor por estar silbando acá, perdón, pero qué bonito, hombre. Ey, Madeline Morales, la maestra, dice por acá, nuestro compa Giovanni, que te quiere mucho, que te ama, que te necesita en su vida, que quiere que estés con él para todo lo que resta de esta vida, de este universo, de todo lo que exista, él quiere estar contigo, mira. Qué bonito, hombre. Oigan, y se ganaron unos pollitos los dos. Órale, muchísimas gracias. Oigan, Mitch también está por acá. ¿Regresaste, Mitch? Yo creí que ya no estabas por acá con nosotros. Dice, buenos días, feliz miércoles para todos. ¿Es miércoles? Es miércoles, ¿verdad? Es cierto, ¿no? Pero es que cuando hay descanso, si entra semana, uno se siente como raro, ¿no? Lo bonito es que la semana dura menos también, ¿no? La semana laboral. Dice, feliz inicio de mes para todos. Algo de BTS. Ya no madrugo porque tengo una fisura en el hombro izquierdo, dice. Y se ríe, ¿no? Así que me ha tocado descansar, dice. Oye, ¿qué le pasó a tu hombro? Contame, por favor, también. Espero que estés muy bien. Tú te ganaste unos patos. Estos son patos traídos directamente desde Colombia, por si ustedes no sabían. Colombia, que va a jugar ya casi también en el Mundial, dice, buenos días. Yo estoy desde la frontera de México, dice, uno de mis cuervos. Por supuesto que sí, hasta la frontera de México. Están bien lentos hoy los cuervos, ¿no? Ahí está, ya mejoraron. Gracias por estar con nosotros. Oye, ¿qué tal está por ahí en la frontera de México? ¿Qué tal es el clima por ahí? ¿Puedes pasar libremente a comprar cosas a México? Si es así, mi bro, ahí nos traes algo, por favor. Oigan, ¿y ustedes cómo van en este momento? ¿Ya salieron? ¿Ya van con el timón en la mano izquierda y su café en la mano derecha? Cuéntenos todo a través del WhatsApp 37559490. ¿Está el tráfico complicado ya hoy?

Oigan, oigan, hoy es 1 de julio, hoy deberían de comenzar los memes de julio. Ya saben, Julio Iglesias, para los que no lo conozcan, es el padre de Enrique Iglesias. Un gran cantante, la verdad. Julio Iglesias en algún momento se llegaba a decir que era más famoso que cualquier futbolista que haya existido en España hasta esa época, en donde él era famoso, ¿no? Claramente, pues ahora ya no tanto, pero sí, Julio Iglesias debería de tener muchos memes este mes, porque ya comenzó julio. Oigan, ¿ustedes cómo van ahorita? No veo muchos reportes de tráfico. No veo ningún reporte de tráfico, por cierto. Entonces, espero que todo esté bien. Ahorita estaba revisando también por ahí con mis fuentes y al parecer todo está tranquilo. ¿Por qué hay poco tráfico hoy? Ayer había poco tráfico, hoy también. Pero según yo, hoy regresaban ya las clases al sector público, como nos escribían por acá en el WhatsApp. ¿Por qué hay menos tráfico hoy? ¿Está pasando algo de lo que no nos hemos enterado? Cuéntenme, por favor, ustedes comenten a través del WhatsApp 37 559 490 y todo lo que vean en la calle también.

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3: ¿Por qué se gritan las personas cuando están enojadas? Porque sus corazones se alejan mucho. Y para cubrir esa distancia deben gritar para poder escucharse. Mientras más enojados están, más fuerte tienen que gritar para escucharse el uno al otro a través de esa gran distancia. Mientras que sucede lo contrario con los enamorados, ellos no se gritan, sino que hablan suavemente. ¿Por qué? Porque sus corazones están muy cerca, la distancia entre ellos es pequeñísima. Cuando discutas, no dejes que tu corazón se aleje. No digas palabras que te distancien aún más, porque llegará un día en que la distancia sea tanta que no encontrarás el camino de regreso.
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Oigan, gracias por todos los memes de julio que ya están entrando, hombre. Ya entramos a julio, el mes de los memes de julio. Por algún motivo, no sé en qué momento empezaron estos memes, pero sí son una tradición, ¿no? Ya hasta es como la Navidad, qué bonito, ¿eh? Dice por acá, saludos. Qué agradable que no haya demasiado tráfico. Ahorita voy de Cobán para la Capirucha, dice, y me conviene que no haya tráfico. Y las clases en el sector público y en algunos establecimientos

0: privados se reanudan mañana, dice, o por lo menos así es aquí en Cobán. Órale, muchas gracias. Y es que sí, se me hace muy curioso que no haya tanto tráfico. Dice por acá, Julio viene fuerte, dice, está Julio así bien cuadrado, mi compa, hombre. Oigan, estos memes de Julio son una joya. ¿Ustedes ya sabían, conocen a Julio Iglesias? ¿Saben por qué se dio eso de los memes de él?
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Amigos, mito o realidad, ciencia o puras mentiras, puras patrañas. ¿Han escuchado ustedes que eso de dormir en oscuridad total es lo mejor de la vida? Así que no se vea ni siquiera un rayito de luz, todo tiene que estar oscuro. De hecho, hay personas que no pueden dormir si no está todo oscuro. Pero, aunque nos hayan dicho eso muchas veces, se supone que... A ver, vamos a ir parte por parte, ¿no? Dicen por ahí que hay que apagar hasta la última bombilla, ¿no? El último foquito de tu casa, de tu cuarto, de tu habitación cuando te vas a dormir, porque la luz artificial reduce la melatonina en un 50% y eso arruina claramente tu descanso, ¿no? Los expertos en medicina del sueño, porque sí, hay expertos en medicina del sueño, ellos revelan que dormir en un cuarto 100% oscuro tiene un efecto secundario negativo al día siguiente, o sea, no es bueno, no está del todo bien. Se supone que el cortisol, a ver, es que es esta hormona que nos da como un chispazo de energía natural para despertar y ponernos así alertas, pues esta hormona reacciona directamente con la luz. Entonces, si tu cuarto está completamente a oscuras cuando amanece, tu cerebro no recibe la señal biológica de que... ya es de día, papito, hombre, a levantarse. Entonces esto altera tu reloj interno, ¿no? Tu ritmo cardíaco, y te levantas fatigado, de mal humor o con dolor de cabeza. Entonces se supone y dicen los expertos que lo mejor es dejar un pequeño espacio así de unos centímetros en tus cortinas, en tus persianas, ¿no? O como sea que tapes tú tu ventana, tu fuente de luz natural a tu habitación, tenés que dejar una pequeña abertura, no toda tampoco, está bien si no te gusta, pero sí por lo menos un poquito.

porque así la luz natural del amanecer se va a filtrar de forma progresiva a tu habitación y esto va a preparar a tu cerebro para despertar suavecito y con energía, ¿no? Entonces, ya saben ustedes, dormir totalmente a oscuras no es lo más recomendable, sino dejar un pequeño espacito para ahí entre las cortinas y las persianas. ¿Ustedes sabían eso? ¿Ustedes pueden dormir así totalmente a oscuras o tienen que tener un poquito de luz? O hay gente que lo contrario, ¿no? Gente que no puede dormir así totalmente a oscuras, sino que necesita dormir con luz, al tener alguna fuente por ahí cercana de luz. ¿Ustedes cómo duermen? Cuéntenme a través del WhatsApp 37 55 9490. Buscar en el...

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Bueno, hombre, 6:28 a.m. Hoy hablábamos de que se supone que dormir así en una habitación totalmente oscura se supone que no está del todo bien, o sea que deberías de dejar por ahí un pequeño, una pequeña abertura en tus persianas o en tus cortinas para que pues así cuando amanezca salga la luz natural, así te pegue en la carita así y ya te puedas despertar de una mejor manera, dice por acá, y cuando te toca levantarte y

0: sigue durmiendo y ni piensa en salir, entonces ¿qué procede? Dice por acá también, yo todavía duermo con un foquito pequeño, dice, todavía me da miedo. Saludos a mi mamita, dice, ok, gracias, Ale, saludos a la mamá de Ale. Oye, ¿tú cómo duermes? Bueno, suena bien, tú sabes a qué me refiero. Perdón. A ver, háblame ahí porque no te estoy entendiendo. A ver, contanos, por favor, hombre, es que tenemos gente aquí. Ahí, hola, ahí, hola. Justo. No me vas a botar nada ahí, por favor, ¿oíste?
1: Yo duermo con la ventana abierta y dejo un poquito la ventana. Bueno, sí, la ventana y la cortina.
0: A eso, ambas. Justamente, ambas.
1: Porque me gusta que me pegue el aire. Aunque haya mucho frío, me gusta que me pegue el aire. No. Te lo juro.
0: Pero, o sea, ¿dejas tu cortina abierta para que te pegue así la luz natural cuando amanezca? ¿O solo es por pura maña o te da miedo la oscuridad? De repente, que también es válido.
1: No, es solo por el aire, porque en la mañana, cuando me da la luz, cierro la cortina y me vuelvo a dormir.
0: Ya. Así. Malay, esas personas que se pueden despertar tarde, ¿no? Sí, muy bien, hombre. Cabal. A ver, ¿tú qué le recomendarías a la gente? Ya se iba, mi coma.
1: No me deja chambear.
0: ¿Qué le recomendarías a la gente que no puede dormir sin un foquito, sin una fuente de luz?
1: Uy, no sé. Tomar tal vez melatonina.
0: Se supone, ¿no?
1: Sí, o sea, o magnesio. Yo tomaba de eso. Antes me pasaba que no podía dormir sin una lucecita. Entonces, era puro miedo.
0: Era puro miedo, ¿no?
1: Puro miedo de que va a salir de mi cama.
0: ¿Hace cuánto fue eso?
1: Uy, unos 4 años tal vez.
0: Es que sí, igual en la oscuridad así como que da miedito, ¿no?
1: Da miedito, sí, porque estás solita y ahí empiezan los pensamientos intrusivos de va a salir
0: un
1: monstruo, como cuando la niña, vamos. Entonces sí da miedito, pero mi recomendación es o un té o melatonina.
0: Ahí está, recomendaciones de la experta. Muchas gracias, hombre. Oigan, ¿y ustedes cómo les gusta dormir? ¿Así con todo apagado o con alguna fuente de luz, aunque sea pequeñita? Cuéntenos a través del WhatsApp 3755 9490. O de repente lo que les gusta es dormir y ya no, también es válido.

No, hombre, qué romántica. Qué romántica esa canción. 6:39. Son las 6:39 ya. Qué rápido. ¿Qué opinas de que se pasa el tiempo muy rápido? Gracias. Dice por ahí, estábamos hablando de que eso de dormir así totalmente a oscuras puede no ser tan bueno. Deberías de dejar una pequeña abertura por ahí en tus persianas o en tus cortinas para que así entre la luz natural cuando esté amaneciendo. Aunque pues igual ahorita no hay tanta luz natural, ¿verdad? Está bastante nublado, pero bueno. Oigan, dice por acá, si eso realmente es funcional, es beneficio únicamente para las personas que se despiertan tarde. Porque en mi caso me despierto entre 4:00 a.m. a 4:30 y a esa hora no hay ni siquiera un rayito de sol, dice. Sigue siendo prácticamente de noche. Tenés toda la razón, mira, tal vez para el fin de semana, supongo que nos podemos despertar un poco más tarde. A ver, dice por acá también, yo duermo con todo apagado y encima de eso me pongo un antifaz y aparte tomo magnesio en cápsulas, ¿no, hombre? ¿Y qué tal la dormida? O sea, ¿sí sentís que es reparador? Contanos, por favor. Dice, yo tengo en mi ventana una cortina oscura y una clara porque me gusta dormir con la luz tenue que rebota de la calle. Ok, dice, yo no puedo dormir si hay una luz y la única que está en mi cuarto es la de la tele, esa chiquita que traen algunas, y siempre dejo encendido un radio que tengo ahí viejo, dice. Oigan, se supone que una luz así de tenue, como por ejemplo cuando vamos al cine y se encienden solo unas pequeñas lucecitas para que nosotros podamos ver nuestro camino, esas luces deberían de ser aceptables si queremos tener alguna fuente de luz para dormir. Pero solo eso, ya si te gusta dormir con todos los focos encendidos, creo que hay algo mal en ti, amigo o amiga.

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0: ¿Y entonces ustedes cómo duermen? La ciencia dice que es preferible dejar una pequeña abertura nada más.
1: ¿Qué dice, Mili? Buen turno ahí, fuerte abrazo. Fíjate con el tema de hoy es bien complejo, ¿verdad?
0: Ok.
1: Pero a mí me gusta dormir todo apagado, las cortinas bien cerraditas, que entre casi nada de luz, porque vivo en orilla de calle, entonces... Hace un par de meses cambiaron los focos y ahora tienen más, alumbran más, ¿verdad? Pero a mí me gusta dormir bien cerradito. Gracias y buen turno ahí. Gracias por el musicón también.
0: Muchísimas gracias, Mili. Gracias por estar desde temprano con nosotros también. Dice por acá. Muchas gracias. Y es que sí, a ver, la psicología del sueño, porque les digo, hay de verdad expertos en el sueño, en la salud del sueño, ¿no? Pues ya sabes que tú como adulto necesitas dejar una lámpara o el televisor. Bueno. Dice que los adultos que necesitan dejar una lámpara o un televisor, ¿no? O la luz del pasillo, por ejemplo, encendida para dormir, se supone que es porque tenés mucha ansiedad, miedo o de repente dificultad para apagar esos pensamientos intrusivos que te salen en la noche, ¿no? Algunas cosas que incluso ya ni siquiera son válidas actualmente, te pones a pensar como... No puedo creer que hace 2 años esa chava se me quedó viendo y me sonrió y yo no pude hablarle. Me arrepiento de eso, ¿no? Así cosas súper innecesarias para tu vida en ese momento, tu cerebro las trae. Y puede ser que eso también haga que no querrás dormir con la luz apagada porque estás dentro de tu mente con esos pensamientos intrusivos, ¿no? Pero tenés que intentarlo, por favor. De hecho, como te contaba, se elimina la melatonina de tu cuerpo de inmediato cuando prendes la luz. De hecho, también... Las personas expertas en el sueño recomiendan que cuando te despertes así con ganas de ir al baño rápidamente, que no prendas así la luz y todo para guiarte, ¿no? Tampoco significa que vas a ir a oscuras al baño, ¿verdad? Vas a dejar ahí todo cochino y nosotros no somos cochinos. Entonces, lo más recomendable es que tengas una luz súper tenue, de repente la de tu teléfono, pero así con el brillo casi, casi hasta abajo. Para que solo medio alumbres ahí lo que estás viendo y todo. Y después puedas regresar a dormir cuando llegues a tu camita. Porque si no, se supone que ya no hay melatonina. Y por eso es que después te cuesta dormir.

Música de restaurante de comida rápida en 949. Oigan, dice por acá, será mi idea, pero pienso que los hombres en general o la mayoría dormimos como que fuéramos un tronco en la noche, dice.

0: Puede ser, mira, gracias por tus palabras, por cierto, Milik. Dice por acá, yo me duermo con... con las lucecitas de Navidad desde hace un par de años, porque pues solo nunca las quité, ¿no?
1: Días.
0: Hola.
1: Buenos días a todos. La verdad es que a mí me gusta dormir con la luz del closet encendida, pero queda como al fondo. Pero es porque yo tomo mucha agua, entonces a mí me dan ganas de ir al baño en la madrugada y muchas veces me he golpeado con cosas que a veces están que no calculo bien. No calculo bien dónde están las cosas y me golpeo. Me paso tropezando y cosas así. Pero es un hecho que cuando no dejo esa luz encendida, duermo muchísimo mejor. Pero, pues, eso. Pero si es en el día, que muy raras veces logro dormir así porque no puedo dormir de día. Pues sí, cierro todas las cortinas y todo porque odio que me esté dando la claridad en los ojos, pero...
0: Y sí, mira.
1: Abrazote, bye.
0: Muchísimas gracias. Oigan, sí, está peligroso despertarse y no tener luz, ir al baño en la noche y no tener luz, porque después tu dedito pequeño del pie, el meñique, es el que paga todo el precio, ¿no? Dice para acá, buenos días, a mí lo que me pasa es que necesito escuchar música para quedarme dormido. Oigan, y según los expertos, se supone que esta es la mejor alarma para despertar. Escuchen, escuchen. Así, sonidos naturales. Se supone que eso es lo que se recomienda. Pero yo no sé ustedes, este tipo de sonidos creo que me da más sueño que ganas de despertarme. Eso también, que es música étnica de Pakistán o de India también, para poder despertar. Así tranquilamente, según los expertos. O también otro tipo de ruido como de tormentas. Ahora, estas son recomendaciones de expertos. ¿Ustedes creen que estos sonidos como tal puedan ayudarte a despertar de una manera más alegre, más tranquila? Porque insisto, yo siento que me daría pues solo más ganas de seguir durmiendo. ¿Ustedes qué dicen? Por cierto, hay una playlist bien bonita, interesante, que es la que estoy reproduciendo ahorita. Son alarmas para despertarse. Tiene 30 despertadores. Si ustedes la quieren, es una playlist de Spotify. Si ustedes la quieren, yo se las mando. Mándenme la palabra despertador al 3755-9490. Y de repente una de estas les funcione. Que por cierto, yo no sé si ustedes sabían, pero en Android tú podés hacer el sonido de tu alarma una canción de Spotify. Y lo único que tienes que hacer es entrar justamente a tu alarma, la seteas y todo, y donde dice sonido de alarma le das clic y abajo debería de decir Spotify, ¿no? Que también algunos tienen integración ya con YouTube Music, así que si quieren yo se los mando y se supone que esa es la mejor manera de despertar. O pues se ponen 949, ¿verdad? Todavía más alegre.

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0: 7 de la mañana con 11 minutos. Ya a esta hora deberíamos estar más despiertos todos. Espero que ustedes ya no estén en modo automático, que ya vayan en camino con su cafecito en mano, con el timón en la otra mano, y que se la estén pasando bien. Oigan, ¿qué deberíamos de agregar a la playlist? Dice por acá, yo dormí casi 5 años con luz, pero ahora ya medio lo superé. Ya duermo, pero con un foquito, dice. Dice por acá, tengo el síndrome de hiperactividad, así que con 4 o 5 horas que duermo profundamente es suficiente para obtener una carga completa, dice. No, hombre, mi compa, el androide. Sin embargo, para quienes padecen de insomnio, les recomiendo el té de tilo, dice. Ok, muchas gracias, Manuel Rodas. Maestro Manuel Rodas dice, yo leí esto, que dejar una lámpara encendida toda la noche no es recomendable, ya que interrumpe la producción de melatonina, que es la hormona del sueño. Dice, esto puede alterar tu ritmo cardíaco, dificultar que alcances un sueño profundo y, según estudios pediátricos, se ha asociado con un mayor riesgo de miopía en la primera infancia. Dice, no hombre, oigan, eso es un gran punto, ¿eh? Muchas gracias por eso. A ver, ¿quién está por acá? A ver, ¿quién está por acá?
1: Buenas, buenas, Milik. No hay mucho tráfico, viejo, pero en el Boulevard Liberación no se atengan porque sí se está acumulando un tráfico mero pesadito. Vos ya no había escuchado eso de lo del sueño, pero porque acá quien lo suyo, pues, o sea, yo no sabía todo eso de la melatonina y no sé qué más está mencionando, pero podrías dar ahí unos tips para dejar el celular antes de dormir, porque realmente eso sí le quita el sueño a uno, y eso sí había leído yo de que si te dejas el celular por un lado y de inmediato te tratas de dormir, el cerebro no descansa bien. Pero ¿qué tan cierto será eso?
0: Mira, eso es totalmente cierto, Milik. Ahora, trucos para dejar el teléfono antes de dormir. Si alguien conoce alguno, por favor, compártanos a todos, porque yo no sé tampoco cómo. Saben, yo he intentado, y pues me sirve también para despertarme, ¿no? Para ayudarme a levantarme más bien de la cama, es dejar mi teléfono. O intento que se utilice casi toda la carga y ya lo dejo cargando así en el enchufe más lejano que encuentre, ¿no? En mi casa, para que así suene la alarma y digo, ay, me tengo que levantar de la cama para ir a apagar esa alarma. Entonces ya me obligué a levantarme, ¿no? Y pues si lo dejo lejos, también no tengo ahí la necesidad o la maña de estarlo viendo a cada rato, ¿no? A ver si ya me escribió el cerabado. A ver quién más está por ahí.
2: ¡Papá! ¡Hola!

0: o lo que sea,
1: Sí,
0: la
1: sí.
0: calidad del sueño pues cambia porque se levanta uno pero bien fregado o bien descansado.
1: Y sí, mira, oigan, ¿han escuchado ustedes que hay algunos por ahí, seres, ¿no? Que supuestamente si soñás con ellos también te roban tu energía y cuando te despertás, aunque hayas dormido tus 8 horas de un sueño que según tú era profundo, estos seres igual se robaron tu energía. Ta-na-na-na-na, miércoles con M de Misterio.

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0: Oigan, qué buena canción. 7:24 a.m. Dice por aquí: el sonido que más me gusta a mí de alarma es el sonido de las transferencias. No, definitivamente, ¿no? Ayer te has de haber despertado, pero así... Con un gozo bastante bonito, dice por aquí. Yo comparto el tono de mi alarma si quieren, dice. A ver.
1: Disculpe, mi señor. Es hora de levantarse. Que tenga un buen día.
0: Órale, muchas gracias, Milik. Pueden compartirlo si quieren, dice. Ok, muchas gracias. Dice, desde el punto de vista de la neuropsicología y la neurociencia del sueño, lo más recomendable es dormir con la habitación lo más oscuro posible, dice. La razón principal es que nuestro cerebro utiliza la oscuridad como una señal para producir melatonina, la hormona que facilita el inicio y el mantenimiento del sueño. Cuando hay una luz encendida, aunque sea tenue, pueden ocurrir varios efectos. Por ejemplo, disminuye la producción de melatonina, el sueño puede volverse más superficial y con más despertares, dice. Oye, eso está muy interesante, muchas gracias. Se supone que sí, debería de estar oscuro, pero también se recomienda que haya una pequeña abertura por ahí en tus cortinas o en tus persianas.
2: Hola, hola, ¿cómo están? Espero que estén bien, ¿qué tal, Ick? Hola. Bueno, pues yo sí he tenido muchos problemas para dormir mucho tiempo porque mi manera de desempeñarme de la mejor manera es durante la noche.
0: ¿Verdad? Entonces,
2: cuando estaba en la universidad, me acostumbré a trabajar mis cosas de noche, incluso cuando estaba trabajando. Ya luego me calmé porque tuve una familia, pero sí, tengo la teoría y comparto la teoría porque sé que más gente la comparte, de que cuando uno duerme y sueña es porque estás en... O sea, viendo cómo está tu otro yo de otro mundo, por decirlo así, un multiverso. Y yo sí creo, de verdad que sí lo creo, porque he tenido sueños muy vívidos y de muchas maneras. Y muchas veces he soñado otra vez, no el mismo sueño, pero sí con la misma personalidad y en el mismo lugar.
0: Órale.
2: Yo sí puedo soñar mucho, aunque esté cansada o no esté cansada. No sé qué pensarán los demás, no sé si alguien más comparte eso.
0: Oye, eso está bien interesante, o también no les pasa, ya hablando también de todos los sueños y todo, ¿no? ¿No les pasa que sueñan algo y de verdad pasa ese mismo día, aunque sea algo pequeño, ¿no? Que se te acerca por acá un tu compa y te dice, mano, fíjate que ayer me caí y todo, y decís, no puede ser, yo ayer soñé que me estabas contando que te habías caído un día anterior, ¿no? Bueno, digo yo, ya me puse por ahí un poquito conspiranoico, pero hey, si te despertaste mal, de repente te duele la cabeza o algo así, Dolofin, rápida acción, muchos premios te esperan con Vuelve al Juego gracias a Dolofin, rápida acción, el dolor de cabeza no puede detener tu día, Vuelve al Juego gracias a Dolofin.

0: Son las 7 de la mañana con 35 minutos. Dice por acá, mi mejor alarma es oírlo a usted en la mañana, mi link. No, hombre. Ya basta, hombre. Dice por acá, hey, pásense el tono este de la Fórmula 1, dice. Oigan, ¿es de la Fórmula 1? Pásenme contexto.
1: Disculpe, mi señor. Es hora de levantarse. Que tenga un buen día.
0: ¿En serio tiene que ver con la Fórmula 1? Por favor, se los juro que no tengo idea de qué están hablando. Dice por acá, pasalo. Si quieren, yo se los paso también con la palabra alarma. Se los mando, claro que sí. Por acá, de hecho, nuestro compa dijo, se los mando por si lo quieren compartir. Dice, buenos días. A ver, muchas gracias. Tenemos una nota de voz también. Recomendación para dejar de usar el teléfono antes de dormir. Dice, órale.
2: Hola, hola, ¿cómo están? Buenos días. Ahí respondiendo, tengo un truco que me funciona a mí. No sé, tal vez a alguien también le puede funcionar.
0: A ver.
2: Para dejar el teléfono en la noche. El teléfono trae, a veces te marca cuánto es tu porcentaje de que estuviste utilizando tu teléfono. Y ahí tiene una opción donde le podés bajar la cantidad de horas de uso a las apps. Entonces, yo lo que más utilizo es Instagram y Twitter, Facebook, TikTok y todas esas casi no las uso. Entonces, no le tengo temporizador. Entonces, yo le pongo temporizador a esas apps y trato de tener una rutina por lo menos en la noche. Eso es para los que no tengan hijos y si tienen hijos, pues sería bueno que lo apliquen porque pues también es bueno para todos. Digamos okay. A las 7 y nosotros cenamos temprano, entonces a las 7:30 de la noche ya me estoy desconectando poco a poco. Ya no uso el teléfono, sino que uso la televisión y me pongo a ver, ay, pueden buscar música lofi con movimiento y pueden buscar bosque, lo que sea. Entonces ustedes están ahí viendo así como lupeados en eso y eso al final me termina relajando. Otra cosa que pongo es un difusor siempre, todas las noches con unas gotas de lavanda. Y lo pongo y lo estoy viendo o pongo música nada más de ambiente y o miro un video de lo que ustedes quieran, pero la cosa es ya no usar el celular. Obviamente están usando la pantalla, pero de teléfono le bajan el brillo o le ponen modo noche, porque el mío tiene una opción que es de modo noche, entonces le baja los azules y a mí me ha funcionado esa parte. Entonces me empieza a dar sueño, pongo luz cálida. Obviamente dentro de mi casa no tengo luz blanca, eso sí, en ningún lado, solo en el cuarto de estudio sí tenemos luz blanca, pero de ahí en todas las habitaciones, lo que es el baño, la cocina, la sala y el dormitorio, sí tenemos luz amarilla porque eso te relaja. Entonces,
0: oigan, eso es cierto y muchas gracias también por tu nota de voz, totalmente cierto. Se supone que la luz blanca también como que activa esa parte de tu cerebro que te dice, órale, tenías que estar despierto ahorita, papito, porque no has terminado la tesis, porque todavía no has terminado de estudiar para esos exámenes privados a los que al fin te inscribiste, hombre. Entonces, tenés que estar activo, ¿no? Ahora, se supone que la luz así amarilla, un poquito más tenue, debería de incentivarte a dormir.

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0: 7 de la mañana con 46 minutos. Oigan, TBS, la Tokyo Broadcasting System, que es una de las televisoras más grandes de Japón, reunió a un montón de profesionales y les dijo, ¿saben qué? Necesito que me digan cuáles son los mejores temas del anime de todos los tiempos, de toda la historia del anime. Por favor, ustedes que son profesionales, díganme cuáles son. Y de hecho consultó a 166 profesionales de la música, así entre cantantes, compositores, músicos, productores, que vienen de 41 países y regiones, ¿no? Gente que ha trabajado en la industria, en Hollywood, en el anime también. Y a estas personas les dijeron cuáles eran los mejores. Y este es el top 3, que de hecho dentro del top 10 viene música de Sailor Moon, la de Moonlight Danetsu. También viene música de Demon Slayer, ¿no? Shingeki no Kyojin. Música de One Piece también. Esas están entre el top 10. Pero las tres mejores, según ellos, son estas, que seguramente van a reconocer ustedes. Esta es la famosísima Chala Hedjala.
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0: ¿Qué opinan ustedes? ¿Sí merece estar en el top 3?

Bueno, esa es en la número 3. En la número 2 quedó esta. Sí saben de qué anime es este intro, ¿verdad?

Bueno, este es Blue Bird, es el opening número 3, si no estoy mal, de Naruto Shippuden. Esta fue elegida como la segunda mejor intro de anime de toda la historia y la primera se la llevó esta. No les voy a decir de qué anime es y quiero que ustedes me digan o que adivinen por lo menos de qué anime es esta intro.

En efecto, oigan, sí, adivinaron todos los que me pusieron aquí, Evangelion. Este es el tema principal, el intro de Neon Genesis Evangelion, que por cierto, ya tiene como 30 años este anime, y lo bueno es que el estudio Cara y Cloverworks están desarrollando un nuevo anime original de esta saga. Es un proyecto que va a estar dirigido por el mismísimo Kazuya Tsurumaki, que ha trabajado obviamente en la saga original, ¿verdad? Y va a tener ahí a Yoko Taro, que por cierto es el creador de los videojuegos Nier. Y se viene un nuevo anime de Neon Genesis Evangelion. Ahora, los expertos dicen que esta es la mejor intro de anime de toda la historia. ¿Ustedes qué creen? ¿Creen que le debió haber ganado algún otro? Cuéntenme a través del WhatsApp 37 55 9490.

7:58. Dice por acá y con respecto a lo que hablábamos sobre el sueño, sobre eso de que pues hay que dormir así a oscuras, pero dejar una pequeña rendija por ahí, una pequeña abertura para que puedas igual y sentir la luz natural en la mañana y eso active por ahí tus hormonas, ¿no? Y que digas, órale, ya es momento de despertarse. Dice por acá, yo desde hace un tiempo para acá me despierto una vez a una hora random en la madrugada, no tardo mucho tiempo despierta. Fui al doctor y me recetó melatonina para poder dormir la noche de corrido, dice, pero pues nada, no funcionó, es bien frustrante. Muchos dicen que justamente ha sido culpa del teléfono, la tecnología, ¿no? Que ahora tengamos algunos de estos trastornos. Dice por acá, recomendaciones para dormir, dejar de usar pantallas una hora antes, por lo menos antes de irte a dormir, dice. Hacer ejercicios y si se toman algo, un té como de naranja o algo así, tómenlo una hora antes de ir a dormir, dice. Muchas gracias. Y es que, ¿saben qué? A ver, muchos dicen...

que es por el teléfono, por la adicción que tenemos a veces a la tecnología. Tanto así que la señora presidenta de México, Sheinbaum, dijo, a ver, disfrutemos el mundial ahorita, pero a partir del 19 de julio abrimos el debate de nuevo, vamos a regular las redes sociales. Se supone que pues el punto número uno de ella es que la gente, que bueno, los adolescentes, ¿no? Menores a 16 años no tengan acceso a redes sociales y que mayores de 16 años se les esté regulando el uso. Ahora, lo que ella dijo es que quiere controlar esto del monopolio de las redes sociales, también lo de la inteligencia artificial, y dijo que quería regular las redes sociales para toda la población. ¿A qué se refiere esto? ¿Será que ahí en México les van a decir, órale, pues bueno, se va a prohibir el acceso a redes sociales a partir de tal hora para toda la población, ¿no? O bueno, eso es lo que dice la gente, ¿no? ¿Ustedes qué creen? ¿Sería algo bueno que nos regulen el uso de redes sociales? ¿O estaría como raro, no? ¿No es eso como quitarnos nuestra libertad de expresión? Así de que a partir de las 9 de la noche ya no puedes usar Facebook, ¿no? O vas a poder usar Instagram hasta las 10 de la noche y de ahí ya cero. Por lo menos se acabaría eso de estar subiendo por ahí historias cuando uno sale y que después terminan siendo contraproducentes con nosotros, ¿no?

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0: Uy, qué alegre, hombre. 7 de 7, dice 8 de la mañana con 10 minutos. Oigan, les comentaba hace un rato que sí, se supone que la presidenta de México dijo que iba a empezar a regular las redes sociales ya no solo para los menores de 16 años, sino para toda la población. ¿A qué se referirá con esto? Como les decía, algunos rumores decían que querían prohibir el acceso a ciertas redes sociales a partir de ciertas horas o que se empezara a regular más el contenido que se sube a redes sociales, por lo menos pues en México, ¿no? Ya sabemos que las iniciativas que nacen en México regularmente terminan viniendo a toda nuestra región centroamericana. ¿Ustedes creen que estaría bien eso? ¿Que nos prohíban el acceso a redes sociales a partir de cierta hora? Creo que para adolescentes, para niños, de repente, pues puede ser una buena opción. Pero y para el resto de la población, de repente eso y sí nos ayuda a dormir mejor, ¿no? Dice, para dormir, yo salgo a correr con mi perro una hora dentro de la colonia, lo saco de 9:30, 10:30 más o menos, regreso, le doy comida, o en ocasiones le doy comida antes de salir, llego, me acuesto y ya estuvo, dice. Órale, es una gran recomendación también. Y también para que tu perrito se canse un poco y llegue a dormir bien también, ¿no?
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0: 8 de la mañana con 17 minutos. Oigan, la productora Illumination, ya saben, los mismos que hicieron Mi Villano Favorito, las películas de los Minions, La Vida Secreta de Tus Mascotas, las recientes películas de Super Mario Bros., acaba de confirmar que se viene una nueva película en donde va a estar Timothée Chalamet y Selena Gómez. Ellos van a ser los protagonistas. Acaban de lanzar un teaser que, por cierto, si quieren yo se los mando con la palabra tráiler. Tráiler al 37559490. Pero escuchen, se supone que es de un mecánico de cohetes, ¿no? Que está por ahí trabajando, reparando un cohete y todo, preparando todo para que ese cohete vaya hacia el espacio. De repente se topa con una chava, ¿no? Que es Selena Gómez, ¿no? Su voz en inglés. Y pues como que se enamoran y todo empieza bien bonito. De repente ven que ese cohete que lanzaron al espacio viene de regreso a la Tierra. Y dicen ellos, no, ya valió. No, seguramente vienen por ahí algunos aliens y nos van a secuestrar y van a hacer cosas feas. Y resulta que sí, eran aliens, pero son mini aliens, son chiquititos y como que empiezan a hacer ahí una vida con estas personas. Se ve bonita, se ve interesante. Lo más interesante de todo es que pues Timothée Chalamet, ¿no? Y Selena Gómez son los protagonistas de esta película, que es una película animada y se ve buena. Se supone que se va a lanzar en abril del siguiente año. Si ustedes quieren ver el tráiler, yo se los mando de una, 37559490, con la palabra tráiler. Últimamente Illumination y DreamWorks creo que han estado haciendo mejor trabajo en sus películas de animación que lo que está haciendo Disney y Pixar. ¿O ustedes qué creen?
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Esto es música de Olivia Rodrigo, que sigue dominando las listas del Billboard junto con Ella Langley, hombre, puro poder femenino. Oigan, ya saben que hay día del padre, hay día de la madre, hay día de la familia, hay día de todo ahora, ¿no? Pero ¿sabían ustedes que ahora va a haber un día de Bob Esponja? Oficialmente Nickelodeon dijo, momento, el 14 de julio...

no se usa para nada más, pero para no domos, que para celebrar a Bob Esponja. Oficialmente el 14 de julio es ahora el día de Bob Esponja a nivel mundial. No es una fecha al azar, ¿ok? Coincide exactamente con el cumpleaños de este personaje dentro de la serie animada, o sea... Es canon, ¿no? Bob Esponja cumple años el 14 de julio y por eso el 14 de julio se declaró como el día oficial de Bob Esponja y no va a ser una cosa cualquiera, ¿no? Se supone que en TikTok el señor Tom Kenny, que es la voz original en inglés de Bob Esponja, va a hacer un live en TikTok en donde va a mostrar tres finales alternativos que no habíamos visto del episodio del holandés volador, el primer episodio del holandés volador. Qué bonito, ¿no? Además va a dar adelantos de los especiales de Navidad y de Halloween que se vienen para este año. Y no es solo eso. Se supone que Patricio Estrella, como ustedes lo pudieron haber visto ya en nuestro Instagram, ¿verdad? @949radio. Patricio Estrella va a lanzar un álbum de música, en serio. De hecho, ya va a tener por ahí un single que se llama Cuidado con ese rastrillo. Así se llama oficialmente la canción de Patricio Estrella. Y su nombre artístico es Patricio Estrella Super Estrella. Esta canción se va a lanzar el 14 de julio y nada más se lance, nosotros la vamos a tener por acá seguramente, entonces no se me preocupen. Además, Roblox, si ustedes juegan Roblox, va a tener un modo de defensa de torres de Bob Esponja, ¿no? Que de hecho ya debería de estar por ahí disponible para todos los jugadores de Roblox. ¿Ustedes sabían entonces ahora que ya hay un día oficial de Bob Esponja? ¿Les gusta Bob Esponja? ¿Prefieren las temporadas clásicas, las primeras o las más recientes?

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1: Oigan, ayer se dieron unos grandes partidazos en el Mundial. Costa de Marfil se enfrentó contra Noruega, pero perdió. Terminó ganando Noruega 2-1. Francia se enfrentó a Suecia y ganó 3-0. 13-0, ¿va? ¿Te imaginas? Y luego México en la noche se enfrentó a Ecuador y terminó ganando 2-0. México fue una locura ayer. Se supone que hubo hasta heridos y todo, ¿no? Se convirtió en una cosa no muy bonita, la verdad. Pasó de ser una fiesta a ser ya algo bastante complicado porque la gente salió a las calles y todo, pero de cierta manera se comprende porque México pasa a la siguiente ronda. Y luego se vienen partidazos. Estos son los partidos de hoy. A las 10 de la mañana juega Inglaterra contra el Congo. De estos dos va a salir el que se va a enfrentar a México. A las 2 de la tarde juega Bélgica contra Senegal. Y a las 6 de la tarde juega Estados Unidos contra Bosnia y Herzegovina. Hoy no se vienen unos partidos como con selecciones tan de renombre, a excepción de Inglaterra. Pero igual, todos los partidos del Mundial terminan siendo bastante alegres, ¿no? 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

8:49. Oigan, esta es una noticia fresquecita. Esto acaba de salir, acaba de ser revelado. PlayStation anunció que va a dejar de producir discos físicos para todos los juegos que se lancen en sus consolas a partir de enero del 2028. No importa si es un juego que ellos mismos hacen ahí en sus estudios o de empresas externas, a partir del 2028, todos los lanzamientos nuevos de juegos van a ser 100% digitales. ¿Cómo puede ser esto posible? ¿Se acabaron los discos? ¿Este es el fin de verdad de los discos físicos? Y es que, a ver, según ellos, el 85% de todos los juegos de PlayStation 5 se compraron digitalmente. Entonces, se acabaron los discos. Algunos dicen que es culpa de GTA 6, que como vieron que igual y la gente está comprando en preventa los juegos de GTA 6, a pesar de que no van a haber discos físicos, pues dijeron, ah, bueno, este es nuestro momento. Démosle, ¿no? Y oigan, eso mata por completo también el mercado de segunda mano. Ya sabes que a veces los juegos son caros y uno espera que haya alguna oferta después para comprarlos, ya sea de segunda mano o que tu compa de repente que compró el juego y te dice, ¿sabes qué? Ya me aburrí, ¿no? Te lo vendo, dame 100 quetzales, me costó 500, pero dame 100 y es tuyo, ¿no? Oh, mira, te lo presto, ¿no? Se acabó, ahora ya no vas a poder prestar juegos, claramente, porque no van a haber discos físicos y se supone que los juegos digitales van a ser para una sola cuenta. Entonces, complicado momento para la industria de los videojuegos. ¿Ustedes son de los que coleccionan juegos físicos o si ya compran todo digital? Porque igual a partir del 2028, pues no va a haber alguna otra opción que comprarlos digitalmente todos.

Oigan, y así como los discos físicos, nosotros nos tenemos que despedir hoy, ¿no? Pero muchas gracias por quedarte desde temprano. Ya sabes, a partir de las 5:30 de la mañana estamos presentes y arranca la programación de 949, ahora con nuevos proyectos, algunos nuevos horarios también. Ahorita se viene Carla, como usualmente, luego se viene Cristina Cobar. Ahora, ahí vienen los cambios. Luego de Cristina, se viene Jocelyn Mayen, que adelanta su turno 3 horas, porque al final del día ya vamos a cerrar la noche, bueno, el día y la noche, ¿no? Con Andrea Henry y con el señor Oliver, que va a estar por acá presente, ¿no? Para pues un nuevo proyecto que se ve interesante. Ahí los escuchan, por favor, y me cuentan qué tal, cómo sonaron mis compas. Seguramente va a ser un gran programa. Y no solo los escuchen, sino vayan a verlos a YouTube también. Ahí nos pueden encontrar como 949 Radio, para que ustedes encuentren una nueva forma de interactuar. Gracias por quedarte desde temprano. Recordate también 949.com.gt. Ahí nos puedes escuchar desde cualquier parte del mundo. Mi nombre es Sergio Ordóñez, arroba Sergio Boros en el bajo mundo de las redes sociales. Nos escuchamos mañana y que no pare la vida.

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4: Hay un ritual de la afición de fútbol que en los últimos años ha dado la vuelta al mundo, el Viking Clap islandés. Una secuencia de aplausos en crescendo que cada vez van más rápido mientras miles de aficionados gritan al unísono. La imagen es poderosa, un estadio completo, sincronizado, vibrando como un solo cuerpo. La mayoría cree que viene de una antigua tradición vikinga. La realidad es mucho más curiosa. En 2014, el club islandés Stjarnan viajó a Escocia para jugar contra el Motherwell en la Europa League. Los jugadores del Stjarnan volvieron a su país con algo más valioso que el resultado: el cántico de los hinchas escoceses. Lo adoptaron, lo adaptaron y lo hicieron suyo. Cuando la selección de Islandia llegó en 2016 al torneo continental europeo y alcanzó los cuartos de final, la mayor hazaña futbolística de un país de apenas 330.000 habitantes, el Viking Club explotó ante el mundo. Los medios de comunicación, los aficionados de todo el planeta quedaron hipnotizados. Y hoy, en estadios de decenas de países, grupos de aficionados imitan ese ritual que empezó en un estadio escocés lluvioso y que Islandia convirtió en la celebración colectiva más reconocida del fútbol moderno.
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0: shake, shake, shake, señora. Así llegamos a este miércoles que se siente como martes, pero no, ya estamos en la mitad de la semana. Pareciera como si la semana acabara de comenzar, pero qué cool, porque ya estamos a medias, casi que eso es lo bonito de las semanas cortas, ¿no? Por eso es tan cool estar empezando así este mes de julio. Yo espero que tú te la estés pasando mega genial hoy miércoles 1 de julio, precisamente, del 2026.
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0: 9 de la mañana con 8 minutos. Mi nombre es Carla de León. Me voy a quedar con ustedes hasta mediodía. Hoy es miércoles. Eso quiere decir que tenemos nuestro book drop y tenemos también On the Radio. Y vamos a pasárnosla muy, muy bien prometido. ...37559490... para que tú nos vayas contando qué onda, cómo va todo, qué tal el tráfico de hoy. Casi que estamos empezando la semana laboral, muchos, así que ahí me cuentan, ¿sí?

Ya son las 9 de la mañana con 14 minutos. Escuchamos por aquí a Charlie XCX con esta cancioncita que se llama Spring Summer 26. Siento que va a convertirse en un clásico del 2026. Primero porque a la Charlie XCX le está yendo muy bien. Como que está ahí haciendo mucha promoción de su música. Pero además de eso, porque dice Spring Summer 26 y como que son esas canciones perfectas para hacer recopilaciones de fotos en redes sociales. Ya saben, de las cosas que pasaron de repente en un año específico. No sé si les pasa, pero la canción de Gracie Abrams, la de That's So True, por ejemplo, a mí me recuerda muchísimo al 2024. Siento que es como de las canciones de ese año. Fíjense que estaba yo viendo de qué se iba a tratar nuestro book drop de hoy y tengo dos opciones, así que yo voy a dejar que ustedes me comenten en el WhatsApp cuál de las dos.

prefieren. En el 37559490 lo pueden hacer. Pues fíjense que me topé con autores de libros que son así bien importantes para la literatura, pero que en algún momento o jugaron fútbol o son bien amantes del fútbol. O sea, son conocidos porque son así.

y eso creo que es lo más hermoso de Antoine de Saint-Exupéry, así se llama el autor, que de hecho era aviador. Miren, es un rollo, ahí está la película del Principito, no sé si ya la vieron, que pues por ahí nos va dando un poco la historia sobre este libro. Pues el 29 de junio era la fecha de nacimiento de Antoine de Saint-Exupéry. Él nació en 1900 en Lyon, Francia, y entonces ese día se celebra como el Día Internacional del Principito, y pensé que también era muy lindo leer un fragmento de este libro que es bien hermoso. Entonces yo voy a dejar que ustedes me comenten en el 37559490 si prefieren que leamos un fragmento de un autor que es bien futbolero o un fragmento del Principito, ya que hace un par de días apenas y se celebró el Día Internacional de este libro tan lindo, tan hermoso, y que además describe un paisaje guatemalteco. Ustedes ya sabían eso, ¿verdad? Se hizo como muy famoso. De hecho, hay como muchas publicaciones periodísticas de Guatemala que lo han comentado, porque es algo así como, ¡ay, qué lindo! ¡Qué lindo! Un paisaje de Sololá. De hecho, hay dibujos y todo. Es que los dibujos de Antoine de Saint-Exupéry siento que son bien importantes en ese libro, y hay uno que pues asemeja o quiere retratar un paisaje guatemalteco. Por si no sabían, fun fact, se los cuento. Pero bueno, entonces vámonos con música, y en eso ustedes me van contando qué onda, qué prefieren, de cuál de los dos book drops prefieren. Igual y si no, lo del fútbol lo podemos hacer la otra semana, así que sin problema. 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Vamos a irnos con Teddy Swims. Uf, vocerrón de Teddy Swims. Ustedes, Tones and I, David Guetta. ¿Será que además de cantar, Teddy Swims tiene otras pasiones? Digamos, ¿será que hay algún deporte que le gusta mucho? Evidentemente le encanta tatuarse, pues eso es más que obvio. Pero además de, ¿será que hace alguna otra cosa? ¿Será que dibuja? Algo así como Ed Sheeran, que hace pinturas. A veces, no sé, se me meten esas ideas en la cabeza y digo, ¿qué más? ¿Qué hará esta gente en su tiempo libre? Ya saben, ¿qué estará haciendo Teddy Swims un miércoles 1 de julio a las 9:18 de la mañana? ¿Qué estás haciendo, Teddy? Aquí está cantando. Para nosotros, en este momento, lo que está haciendo es dejarnos una buena canción junto a Tones and I y David Guetta. Gone, gone, gone.

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6: It's Friday.

0: Saturday, Sunday, what?
1: What? ¿Qué? Que vaya es miércoles. Que fue dos veces domingo, de ahí martes y miércoles. ¿Cómo así? Alguien me puso en el WhatsApp, ¿y tú como que ya crees que sea viernes? No, pues sí, no lo voy a negar, ¿verdad? La verdad es que viernes creo que es mi día favorito de la vida. Me gusta demasiado, me gusta muchísimo el viernes. Es como, no sé, porque digamos, es un día de trabajo, pero igual es un día donde te sabes que estás a punto de descansar. Entonces como que esa ansiedad, no sé, te da como un picorcito así de fiesta, ¿saben? Por eso.

0: me gusta, por eso me gusta el viernes. Y yo dije, por supuesto que podemos poner a Riton no solo los viernes, que la canción se llame Friday no quiere decir que la podamos oír solamente ese día, el día viernes. Entonces, de una, en miércoles la pusimos porque ya dos pasitos y llegamos al TGIF, que es súper alegre. Ustedes hoy se celebran un montón de días internacionales. Se me ocurrió contarles, ya que les contaba yo acerca de esto del Día Internacional del Principito, que fue hace un par de días, y por eso pensaba incluirlo hoy en nuestro book drop del día. Pero además, hoy es el Día Internacional del Reggae, así que nuestro On The Radio va a tener que ver con reggae un poquito. ¿Saben? Una banda que yo descubrí, que siento que no mucha gente ha descubierto, pero que es una banda reggae, y la descubrí en TikTok. Me parece que hace cosas bien interesantes. De hecho, tienen un montón de colaboraciones, porque además de reggae, hacen como otros géneros también. Tienen colaboraciones hasta con On The Road, imagínense eso. La verdad es que tienen cosas bien interesantes, así que de ellos se va a tratar nuestro On The Radio de hoy. Se llaman Aurora Wave y ya se los voy a presentar en un ratito. Igual es el Día Internacional del Chiste, cuéntenme uno. Pero que sí sea chistoso, ¿no? Esos chistes horribles, ya saben. Y el Día Internacional de la Fruta. Por cierto, hoy venía subiendo, o sea, llegando de dejar mi carro para subir a la radio, y me encontré por ahí a Pablito. Pablito, que es un súper fiel oyente de 949. Le quiero mandar un abrazote porque por ahí lo vi que anda malito de su brazo. Me contó que se cayó en su moto. Entonces, espero que te recuperes muy pronto, Pablito. Te mando un abrazote. La verdad es que me dio mucho gusto conocerte, porque siento que te leo siempre por aquí. Y conocerte ya acá en el Centro Comercial de la Zona 4 fue muy bonito. 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Recupérate prontito y te mando un abrazo totote. ¿Ustedes también quieren ser parte de la conversación? ¿Quieren que platiquemos juntos por acá? 3755-9490. Igual, si ustedes me quieren recomendar alguna canción o alguna banda de reggae hoy en el Día Internacional del Reggae, prometo escucharla si ustedes me la mandan ahí al chat. 3755-9490.
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0: Bebe Rexha y Faithless New Religion se llama esto.

0: Por ahí alguien me dijo la vez pasada, tú dijiste que Bebe Rexha también cantaba ópera, pero no es mentira, se los juro que sí es cierto. O sea, de hecho, les voy a decir, porque es como, ustedes saben que la gente que canta ópera tiene como sus clasificaciones. Ella es soprano de soprano, ella es soprano. Usted es soprano, es así como, no de soprano la serie, no. Estoy hablando del tono de su voz. Miren, donde ella cantó ópera fue en el programa de Jennifer Hudson. Ustedes saben que Jennifer Hudson también es cantante, entonces siento que esas cosas a ella le llaman un montón la atención y por eso fue que le pidió que cantara. Pero sí les tengo aquí el video, se los prometo.
1: Let's sing a little bit of opera for us.

0: Absolutely amazing.
1: La gente gritó como nunca. Siento que echaron el grito así como de la emoción. Es que es lo que les decía. No es como que uno piense que Bebe Rexha o Bibi Rexha, como se diga, es una mala cantante. Para nada. Pero lo que pasa es que se dedica mucho como a hacer colaboraciones con música electrónica, donde definitivamente como que su voz no llega hasta estas alturas que lo hace con la ópera, por ejemplo. Yo no sé si ustedes alguna vez han ido a ver ópera. Yo fui hace como un año, más o menos, a ver una que se llama La Traviata, que es bien interesante la obra. Pero lo que me encantó, porque todas las óperas son en italiano, es que le ponen subtítulos en una pantalla así atrás, y entonces, qué cool, porque así sí ya entendés lo que están diciendo, si no, no estás entendiendo absolutamente nada de lo que está pasando. Pero ¿se imaginan ver en una ópera, en una obra de estas, a Bibi Rexha? Debe ser bien genial. ¿Será que alguna vez lo hizo antes de ser famosa, antes de ser cantante? I don't know, pero de que me parece interesante, me parece interesante.
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1: Vamos con Herb, ya que estamos hablando de música electrónica. ¡Qué buena rola! Better than a BMX en 949 Interactiva. ¿Qué más oímos? Armemos la playlist juntos. Ya me pidieron ahí Post Maloncito, mi amor. Con mucho gusto lo vamos a complacer. Pero ¿qué más? 3755-9490.

Hugo, Bárbara Dosa y Flagrant Drums, así se llaman las personas que colaboran en esta canción que acabamos de escuchar, Mega Playera, Mega de Ibiza, Ron y Coco, sí, playa, eso es lo primero que yo pienso cuando oigo esas dos cosas. Ya son las 9:40, alguien por ahí en el WhatsApp me pidió Man Child de Sabrina Carpenter, así que la vamos a poner. Ayer estábamos hablando justamente de que Sabrina había estado en el partido de Ecuador-Alemania, en el que Ecuador eliminó a Alemania del Mundial, pasaron al siguiente partido y ayer fueron eliminados por México, pero ¿saben qué? Siento que se está haciendo una enorme controversia en redes sociales por lo que sucedió y las declaraciones

0: declaraciones que dio por ahí el ¿cómo se llama? El entrenador de Ecuador. Estaba como quejándose un montón porque decía que primero les había tomado como unas 9 horas llegar al hotel y que luego les había sucedido esto que aquí en Guatemala también pasó. A mí la verdad es que se me hace súper poco deportivo, ¿saben? A mí. Pero he oído de mucha gente que dice, no, que eso es parte del deporte, que eso es una costumbre de la CONCACAF, que les llegaron a dar serenata, muy entre comillas, a los del... a los de Ecuador, y uno dice así como, ¿por qué harías algo así? Porque alguien dijo un punto muy importante en un video que yo vi, y es como venir y decirle a tu selección, no confío lo suficiente en tu talento deportivo, en tu entreno, en tu sacrificio, en que vas a jugar bien, que necesito hacer trampa, digamos, no dejando dormir a los otros jugadores. Eso lo dice por un lado, y entonces queda esto de que si tu país pierde el partido, es así como ni así ganaron, y si ganan es como que ganaron con trampa. Una persona hizo un video de TikTok acerca de eso, lo vi y dije, tiene un buen punto. Otras personas decían así como, ay, es lo que se hace en el fútbol, como quien dice, ustedes que no saben de fútbol, no opinen. Que igual, uno puede opinar sobre lo que uno quiera, ¿saben? Yo no sé nada de fútbol, igual les puedo dar mi opinión. Me parece que es súper desleal, me parece que no es juego limpio hacer ese tipo de cosas, me parece sumamente innecesario, como esos lados de repente del deporte que a mí, en lo personal, no me gustan. Esa soy yo, pero yo entiendo que cada quien va, cada quien con sus gustos, cada quien ve la vida de diferentes puntos de vista y simplemente son puntos de vista diferentes, ya saben. Pero ustedes, ¿qué opinan? Como que si fue bueno, ¿cómo ganó México? ¿O será que sí, mala onda con Ecuador? Mi mamá estaba así como de, con el corazón roto por Ecuador. Y lo digo porque estaban diciendo por ahí que Sabrina, de hecho, está saliendo con uno de los jugadores de la selección de Ecuador. No sé si es cierto o no. Pero bueno, o sea, igual y si sí, van a tener más tiempo para pasar juntos porque ya no siguieron los pobres. Ahorita sí ya estamos en fases eliminatorias y ya creo que salió, ¿no? Ecuador ya no tiene, ya no pasó a la siguiente ronda, sino fue México.
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0: Ah, pues oigamos a Sabrina con Manchild.

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Ya me estaba contando alguien aquí que seguro de haber dicho, ella dijo que no sabe nada de fútbol y lo confirmo. Tiene razón, no sabe absolutamente nada. Pues el caso es que me están diciendo que no fue Ecuador, es cierto, fue Paraguay el que eliminó a Alemania, pero Ecuador sí les ganó un partido 2-1.

0: Yo le decía que es muy loco pensar, como digamos, en la imagen de nivel de fútbol que uno siente que tiene cada equipo, ¿no? Que de repente le ganes a un país del tamaño de Alemania en fútbol y que luego te gane México, ¿no? Es muy, muy loco. No sé, había mucha gente por ahí que yo había leído de acá de Guatemala que no mucho quería que ganara México. Habían otros que sí, pero ajá, no lo sé. También hacen trampa con lo de la Rosa de Guadalupe. Dice alguien por ahí, ay, sí, la Rosa de Guadalupe. Dime la verdad, ¿eres emo? Un abrazo, Dodote. Gracias a la gente que me está por ahí recomendando bandas de reggae. Muy buenas, las conozco. Todas las que me han mandado, las conozco. Gracias a todos por ahí por estar opinando e interactuando. Actuando con nosotros acá en 949. Fíjense que yo pensaba que el mes pasado era la boda de Taylor Swift, pero resulta que no, que es pasado mañana, el 3 de julio, nada más y nada menos, se va a casar con este chavo Kelce. La verdad es que me parece súper interesante esto de la boda, porque por ahí leí que se iba a casar como que en el Madison Square Garden, que hay cierres de calles, por ahí hizo el alcalde de este lugar algunos comentarios que todo el mundo está diciendo, ¿será que se van a casar ahí? Se supone que dentro del Madison Square Garden, que es uno de los venues de espectáculos más grandes y más populares de Nueva York, por ahí está construyendo como un castillo. Así, imagínense. Por supuesto, todo con máxima seguridad, etcétera. ¿Qué irá a pasar? ¿Quién sabe? Ni siquiera se sabe. Se ha liqueado bien poco de esta boda, ¿saben? Se sabía como que mucho más, siento yo, de la boda de Dua Lipa. No se sabe mucho de la boda de Taylor Swift, pero me imagino que una vez pase, ya nos vamos a ir enterando por fotos, por artistas, etcétera. O de repente iba a ser todo un gran secreto. Ojalá y no.
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0: Taylor Swift viene con Opalite por acá.

Get Low se llama la canción, es Dylan Francis y DJ Snake, que estuvieron por acá en 949 Interactiva. Pues para completar lo de la boda de Taylor Swift, como que va a ser una boda donde va a haber mucha gente que del ámbito deportivo también, porque obviamente su esposo juega fútbol americano, y entonces el caso es que por ahí hay como rumores un montón, pero se sabe como bien poco. Se supone que por ahí fijo va a ir Selena Gómez, Gigi Hadid, que son como sus super amigas. Las hermanas Haim también son bien amigas de Taylor Swift, que no sé si han oído música de Haim, pero la verdad es que son muy buenas. Obviamente Ed Sheeran está por ahí invitado. De la gente que no se sabe,

0: si va a estar ahí o no es Blake Lively. Ustedes saben que ella tuvo, con esta última película que hizo con Justin Baldoni, creo que se llama el director, tuvieron un issue legal así bien feo, y como que Taylor Swift de repente se sintió como un poco envuelta en este rollo legal que sucedió. Entonces como que no se sabe si la va a invitar o no. De que vayan a haber reportes, dicen que por ahí ella a todos los invitados como que les hizo esta aclaración de que esto era como súper privado, así que me imagino que no tanto van a andar subiendo historias, no tanto van a andar subiendo fotos. No sé, hay un como operativo de privacidad bien grande alrededor de esta boda. ¿Se imaginan ustedes el tráfico que esto va a hacer en Nueva York? Oh my god. Por ahí dice que el vestido podría ser de Oscar de la Renta, de Vivian Westwood, que me suena mucho por ahí, Stella McCartney o Ellie Saab. Interesante, la verdad. ¿Qué irá a suceder o qué no irá a suceder? Construyó un castillo. Taylor Swift tiene la plata, la verdad, tiene la plata. Tiene como la posibilidad logística, digamos, de poder construir un castillo con jardín y todo en el Madison Square Garden para su boda. Lo que yo siento es que es como un venue demasiado público. Ya saben, siento que estas bodas se llevan a cabo en lugares un poco más cerrados, precisamente porque lo que quieren es privacidad. Pero como tiene tantísimos invitados, probablemente no cabían en cualquier parte tampoco, ¿no? Así que a saber qué va a pasar. Vamos a ir investigando, a ver si conocemos un poco más, y vamos a estar por ahí contando qué nos enteramos. Igual si ustedes saben algo, y me cuentan.
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0: Andrea Bocelli, David Guetta, AJ y Megan Thee Stallion. DNA también de la Copa Mundial.

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1: En 1996, dos comediantes ingleses de la BBC llamados David Baddiel y Frank Skinner escribieron una canción sobre la selección de Inglaterra. No era una canción de victoria, era una canción irónica sobre los fracasos. Hablaba de los malos resultados históricos, de las esperanzas que siempre terminaban rotas, de un país que inventó el fútbol y que llevaba décadas sin ganarlo. La llamaron Three Lions y el estribillo decía It's coming home, football coming home. Vuelve a casa, el fútbol vuelve a casa. La canción llegó al número uno en las listas de éxitos en el Reino Unido en 1996 y de nuevo en 1998. Pero lo que nadie esperaba es que ese himno irónico se convertiría en el canto más genuino y emocionante de la afición inglesa. Cada torneo los aficionados de Inglaterra lo entonan con más fe que ironía, como si la canción tuviera la capacidad de revertir décadas de tropiezos. En 2026 los aficionados ingleses llegaron a Kansas City, su base de operaciones, cuando exactamente eso, It's coming home, así lo cantaron y así lo celebraron.
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0: Uy, por ahí 12 to 12 the summer fue lo que acabamos de escuchar por acá en 949 Interactiva. Ya son las 10:12.
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0: Hoy nuestro 10 de 10 tiene que ver con fútbol, porque mundial, aunque no todos, digamos, los... Pues, se trata de goles, ¿no? Todos los goles de los que voy a hablar fueron en mundiales. Lo que sí es que son cantidades bien locas, ustedes. Se trata de los goles más largos, digamos, los goles que se metieron a mayor distancia en toda la historia. Este es el top 10. Imagínense, estos son los que están registrados, al menos en la información que yo encontré, y me pareció súper interesante porque ayer justamente hablábamos de Haaland. Alguien por ahí me dijo: ¿tenés un crush con Haaland? No tengo un crush con Haaland, pero lo que pasa es que es un chavo que se me hace súper buena onda, que se me hace perfecto para hacer memes y que además es un goleador que uno se queda así como, si ustedes ven esos videos, de verdad uno se sorprende.

0: sorprende. Pues la cosa es que, pensando justamente en esos goles, de repente hay, o sea, ¿saben que vi uno? Porque de hecho me encontré con un video que lo metió un portero. El portero desde su portería dio una patada y metió el gol en la otra portería. Es muy loco eso. Fíjense que en el puesto 10 está Diego Ribas, 62 metros de distancia. Anotó ese gol en el 2012, por ahí el Atlético de Madrid frente al Valencia. Esto fue en la Liga de Europa. En el puesto 9 está Antonio Guaire, 68 metros. Imagínense que aquí ya estamos hablando de más de 60 metros. Esto lo logró en el 2002 cuando jugaba para el Numancia contra el Málaga. Esto en la Liga Española. Luego se encuentra Arda Güler, 68.6 metros, imagínense eso. Él jugaba en el Real Madrid, qué loco, ¿no? 68.6 metros. Y está luego Georgios Sabelas, perdónenme si estoy diciendo mal los apellidos o los nombres, porque la verdad es que no son en nuestro idioma, entonces hay que intentar decirlo lo mejor que se pueda. 73 metros metió un gol, esto en el 2011, imagínense, en la liga alemana. Muy loco. Si ustedes saben algún gol así de mucha distancia, me lo pueden mencionar al 3755-9490. Hoy en nuestro 10 de 10, los goles más largos de toda la historia de el fútbol, los que se metieron a más distancia.
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0: 949 Interactiva. Miren las 21 Pilots, Suffer Compensate.

0: 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Estamos en nuestro 10 de 10, los goles más largos de la historia.
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0: Nos tocaría, dijimos 10, 9, 8, 7, nos toca el puesto número 6. Y yo contando así con los dedos, imagínense. Moritz, es que no les digo, pues, que apellido es más difícil. Stoppelkamp. Moritz Stoppelkamp metió un gol de 83 metros de distancia en el 2014. Esto ni siquiera voy a decir los equipos. Ni siquiera me voy a atrever a probar a decir los equipos. En el puesto 5, Andy Lonergan, 95 a 100 yardas. Esto quiere decir 87, 91 metros. Imagínense esto, esto fue en el 2004. Y Tim Howard, que era, como les decía, portero, él era de Estados Unidos, en el 2012 metió un gol súper, súper lejos, 91 metros también. ¡Wow! ¡Qué loquísimo!, ¿no? Ya son las 10 de la mañana con 18 minutos. Vamos a ir con una canción y la pausa y volvemos con los tres primeros lugares de los goles de más distancia. 949 Esto es Daft Punk, me lo pidieron por ahí al 37559490. Se llama Instant Crush. Que por cierto, hablando de Julián Casablancas, que es quien los acompaña en la voz, The Strokes tiene nueva música y está bien interesante. Qué alegre tenerlos de regreso, la verdad.

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0: Necesito tu amorcito para que me vaya bien. I need your love, One Republic. Están por acá. Hoy estamos en nuestro 10 de 10 hablando de los goles más largos, los de mayor distancia que han metido ustedes. Esos videos, de verdad, de esos goles me parecen, ay no, te dejan así como de situaciones en la vida que no pensás que van a pasar, pero chance y pasan.
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0: Y justo, o sea, siento que meten los goles porque el portero del otro equipo dice, la pelota está del otro lado, ahorita no tengo por qué yo estarme preocupando por mi arco, porque ajá, la bola está hasta allá. El otro portero que se preocupe y de repente, chan, que les meten gol. Entonces, en el puesto número 3, según este listado que yo me encontré aquí, aunque yo vi ahorita uno, esto creo que está aquí hasta el 2021. Porque está hecho con la IA, ya saben, ¿no? Pero hay otro todavía más reciente, el 2023, que también se los voy a comentar. En el 2017, Matías Dituro metió un gol más o menos a los 90 metros. Es portero de Argentina y estaba jugando en Bolivia, precisamente en la Liga Boliviana. Asmir Megovic, 91.9 metros, lo anotó en el 2013, jugando en la Premier League. Tom King metió un gol de 96.1 metros en el 2021 para el Newport County. Esto en la League 2 de Inglaterra. Bien loco. Pero el que está en el primer lugar, les voy a contar cuándo fue que sucedió. En el 2023, el 18 de marzo para ser exactos, Leandro Requena del Club Cobresal en Chile, él es argentino pero estaba jugando en Chile, marcó un gol histórico que hasta ahora se conoce como el más largo, digamos, de toda la historia. 101 metros de distancia. Si ustedes vieran ese video, es que es un mate de risa. Los tengo en video. Miren, no todos los que yo les conté están en video porque no logré este listado que me hizo la IA, no lo encontré como en un video específico, pero sí me encontré el top 10 de Vespado TV oficial, y por ahí hay algunos, por ejemplo, está el de Requena, está el de King, está el de Rooney, hay varios por ahí que ustedes van a poder ver. Si quieren, mándenme la palabra gol al 3755-9490 y les mando este reel para que ustedes vean cómo fueron esas jugadas y cómo fue que se metieron esos goles, la verdad. Como les digo, hay unas que uno se queda así como, ay, pobrecito ese portero, sufrió camorra al salir del partido, pero es que la verdad es que como que eso de estar preparado todo el tiempo a uno a veces se le va y decís, en este momento no necesito estar cubriendo el arco porque la bola está del otro lado, que se preocupe el otro arquero, y que si el otro arquero te mete el gol. Pasa, pasa, ya lo vimos en este 10 de 10.
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0: Martin Garrix junto a Ed Sheeran está por acá con Repeated. ¿Qué más oímos? Ahí me contás.

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1: Like Sugar on My Tongue, una persona que es muy talentosa en la música y no pensé que fuera tan talentosa actuando, pero que sí, sí, Tyler the Creator con Sugar on My Tongue está por acá para regalarnos buena música, para de verdad llevarnos a otro nivel musical en este momento, a esta hora de la mañana, en este día miércoles, que parece martes, pero no, ya estamos a la mitad de la semana. Bueno, por ahí escuchamos Sugar on My Tongue. Fíjense que me encontré con una información que les quería compartir porque siento que es de suma importancia. No sé si ustedes ya vieron esos videos o esa noticia que anda por ahí, que sí es cierto que está ingresando polvo del Sahara. De hecho, como que cada cierto tiempo aquí en Guatemala llega polvo del Sahara, que hace que el ambiente no solo se ponga más caluroso, que se ponga más opaco, digamos, sino que también provoca muchísimos problemas respiratorios. Así que cuando pasa esto de que viene el polvo del Sahara, que creo que entró desde ayer, como que hay que tomar más precauciones si estamos afuera. Si ustedes son muy alérgicos, tienen asma o algo por el estilo, váyanse con una su mascarilla porque anda como complicado el ambiente debido a esto. Ah, desde el 29 fue, desde el 29, y como que las concentraciones más altas de polvo del Sahara se están esperando a partir de hoy, 1 de julio. Empezó a entrar el 29 y hoy es como de los días más fuertes. Así que supónganse, si ustedes salen a correr de repente y hoy quédense haciendo otro tipo de ejercicio en su casa, como que estar indoors cuando hay polvo del Sahara es mejor, o llévense una mascarilla o algo por el estilo que ustedes sientan que los puede proteger un poquito, sobre todo si ustedes son personas alérgicas. Además, como que el sol se pone muy intenso, de verdad, muy, muy intenso. Entonces es importante que no se expongan tanto al sol. Hay que reducir las actividades al aire libre. Como les digo, cerrar las ventanas de su casa sería mejor, porque entonces así disminuye el ingreso a su hogar de estas partículas que de repente son complicadas, sobre todo si ustedes tienen en su casa niños o adultos mayores, o como les digo, tienen asma, rinitis, andan medio agripados por ahí o tienen tos. Pues la verdad es que hay que tener precaución igual, y hay que estarse informando de qué es lo que está pasando, pero a partir de hoy están las concentraciones más fuertes de este polvo del Sahara. Así que si ustedes dijeron, ay, ¿cómo ando con alergia? Siento que tengo tos. Es eso lo que está pasando, para que tomen sus precauciones.
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1: Vamos a irnos con Drake y Nokia y luego venimos con nuestro book drop, ¿les parece? Ganó, no les voy a decir quién ganó, lo van a saber después de la pausa.

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0: Esta Jennifer López es perfecta para protagonizar esos memes de Jennifer López a los... ¿Cuántos años tiene? 50 y pico. Yo a mis 20, así como... No sé, hay un personaje que creo que es de Bob Esponja, que está así como todo arrugado. Y ya es perfecto para uno compararse de broma, pues, en ese sentido.
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0: Vamos a ir con nuestro Book Drop de hoy. Al principio del programa les pregunté, porque tenía dos opciones, ¿cuál querían ustedes? Si el Principito, porque el 29 de junio, anteayer, fue precisamente el Día Internacional de este libro para celebrar el natalicio de su autor, Antoine de Saint-Exupéry, o si querían un libro de un autor al que le encanta el fútbol. En este caso, ganó el Principito, la mayoría de gente votó por este, así que la próxima semana prometido que vamos a leer un libro de este autor. ¿Será que les digo quién es? ¿O quieren que sea sorpresa? Digo que lo vamos a dejar de sorpresa para la otra semana. Pero este señor es un autor muy importante para la literatura, pero además, antes de eso, en su universidad le gustaba mucho jugar fútbol. De hecho, era portero del equipo de su U. Así que por eso lo vamos a dejar para la próxima semana. Pues, ¿quién es Antoine de Saint-Exupéry? Fíjense que este brother era aviador, era escritor también, pero era aviador. Él era de Francia y visitó Guatemala en 1938. De hecho, él voló desde Nueva York, iba para Chile, pasó al aeropuerto La Aurora para poder recargar combustible, pero al momento de despegar, su avión se estrelló, se cayó, tuvo un accidente, sufrió muchísimas fracturas y estuvo días en coma y todo. De hecho, estuvo en el hospital acá y luego su recuperación tuvo que ser aquí en Guatemala. Así que utilizó, digamos, nuestros paisajes como inspiración e influencia de este libro que se llama El Principito. De hecho, ese asteroide B612 se supone que es Cerro de Oro. Y esa ilustración de una boa comiéndose a un elefante, que la mayoría de gente piensa que es un sombrero, es el mirador del rostro maya. Como que a él le impactó muchísimo visitar Sololá y ver por ahí todos estos paisajes tan hermosísimos que tenemos. Así que mucho de esto, digamos, que tenemos aquí en Guatemala, fue inspiración de este libro que les voy a leer un fragmento después de esta canción.
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0: Qué lindo saber que un libro tan importante y tan hermoso tiene que ver con tu país, ¿verdad? Qué lindo. Stronger se llama esto, Kelly Clarkson.

0: ¿Qué mejor canción que What Doesn't Kill You Make You Stronger? Lo que no te mata te hace más fuerte. Para platicar de un libro que fue escrito por un autor que se estrelló en un avión y de ahí sacó inspiración para una de las obras más hermosas de verdad de la literatura. ¿Qué cosa más linda, El Principito? Acaba de ser el Día Internacional de este libro y por eso él es el protagonista de nuestro Book Drop de hoy.
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0: Te voy a leer un fragmento entonces de este libro hermoso inspirado en los paisajes de Guatemala. Era el octavo día de mi avería en el desierto y había escuchado la historia del comerciante bebiendo la última gota de mi provisión de agua. Ah, le dije al principito, tus recuerdos son muy lindos, pero yo no he terminado de reparar mi avión. No tengo agua para beber y también sería muy feliz si pudiera ir tranquilo en busca de una fuente. Mi amigo el zorro, oh muchachito, no se trata ahora del zorro. ¿Por qué? Porque vamos a morir de sed. No comprendió mi razonamiento y replicó, es bueno haber tenido un amigo, aun si vamos a morir. Yo estoy muy contento de haber tenido un amigo zorro. No mide el peligro, me dije. Nunca tiene hambre ni sed y un poco de sol le es suficiente. El principito me miró y respondió a mi pensamiento. Vamos, busquemos un pozo. Aunque estaba cansado y me parecía absurdo buscar un pozo en la inmensidad del desierto, nos pusimos en marcha. Caminamos en silencio. Al caer la noche, las estrellas comenzaron a brillar. Yo las veía como un sueño, pues por la sed tenía un poco de fiebre. Las palabras del principito danzaban en mi mente. Le pregunté, ¿tú también tienes sed? Pero no respondió. Dijo solamente, el agua también es buena para el corazón. No comprendí sus palabras, pero me callé. Sabía muy bien que no había que interrogarle. El principito estaba cansado. Se sentó. Me senté a su lado y después de un silencio me dijo, las estrellas son bellas por la flor que no se ve. Respondí, seguramente, y sin hablar más, miré los pliegues que la arena formaba bajo la luna. El desierto es bello, añadió el principito. Es verdad, siempre he amado el desierto. Sentado en una duna, nada se ve ni se distingue, nada se oye, y sin embargo, hay algo que resplandece en el silencio. Lo que realmente embellece al desierto, dijo el principito, es el pozo que se oculta en algún sitio. Al oírlo, comprendí el misterio. Cuando era niño, vivía en una casa antigua que, según la leyenda, tenía un tesoro escondido. Sin duda nadie lo encontró y quizás nadie lo buscó, pero la casa parecía toda encantada por ese tesoro que guardaba en secreto dentro de su corazón. Sí, dije, ya se trate de una casa, de las estrellas o del desierto, lo que les hace hermoso es invisible. Me alegra, dijo bostezando el principito, que estés de acuerdo con mi zorro. El principito tenía sueño y se quedó dormido. Lo tomé en mis brazos y continué el camino. Me sentía emocionado llevando aquel tesoro que parecía tan frágil. A la luz de la luna miraba aquella frente pálida, aquellos

0: ojos dormidos, aquel cabello dorado movido al viento, y me dije, lo que veo es solo corteza. Lo más importante es invisible. Al contemplar los labios entreabiertos en los que se esbozaba una sonrisa, me dije aún, lo que más me emociona de este principito es su fidelidad a una flor. Es la imagen de la rosa que resplandece en él como la llama de una lámpara, incluso cuando duerme. Y lo sentí más frágil aún. Pensé que las lámparas hay que protegerlas. Un viento fuerte puede apagarlas. Seguí caminando y con la luz de la aurora descubrí el pozo. Bueno, ahí está el fragmento del Principito que les compartí. Es un libro muy lindo. No sé si ya lo leyeron o no lo leyeron. Igual por acá tengo este fragmento en PDF por si ustedes lo quieren. Mándenme Principito al 3755-9490 y se los comparto. La realidad es que es un libro muy lindo y todavía más aún sabiendo que está inspirado en paisajes de Guatemala. Siento que súper vale la pena leerlo. Podría parecer un libro para niños, pero la realidad es que lo puede leer un niño, sí, pero también está perfecto para tu niño interior, que ojalá lo puedas dejar siempre muy cerca de ti. ¿Vamos con esto?
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0: Hablando del niño interior, es canción de Toy Story 5 con Taylor Swift. I knew it, I knew you.

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8: Hola, soy Keila Castillo. En los próximos segundos te presentamos los hechos más importantes que marcan la agenda de hoy.
9: Le saluda Alexis Ponce.
8: Ofensiva legal por rectoría de la USAC. El gobierno de Bernardo Arévalo apeló ante la Corte de Constitucionalidad para impedir que Walter Mazariegos asuma otro periodo como rector de la USAC. El Ejecutivo alega irregularidades graves, como falta de finiquito válido y problemas de quórum, y busca anular el proceso electoral para convocar nuevas elecciones y garantizar la legitimidad universitaria.
9: Contraloría audita compra de radios de la Policía Nacional Civil. La Contraloría General de Cuentas audita la compra de 5.000 radios portátiles para PNC valorada en 62.7 millones de quetzales. La fiscalización con 40% de avance responde a denuncias de un posible sobreprecio de hasta 31 millones de quetzales. La policía justifica la compra por la obsolencia de equipos del 2014. Se prevé concluir en 3 semanas. Agenda de partidos para la fiesta del fútbol. La jornada de este miércoles define 3 boletos a octavos de final. A las 10 de la mañana Inglaterra enfrenta a la República Democrática del Congo. A las 2 de la tarde Bélgica se mide a Senegal y protagonizan un reñido encuentro. La actividad concluye a las 6 de la tarde con el duelo entre Estados Unidos y Bosnia-Herzegovina.
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0: Buena canción, Body to Body, de los BTS, fue lo que escuchamos por acá. Y ya son las 11 de la mañana con 7 minutos, lo que quiere decir que nos vamos a ir al pastel interactivo del día. Felicidades para toda la gente que está llegando hoy, 1 de julio, a su año nuevo personal. Happy birthday to you. Hoy te voy a contar quiénes son tus birthday twins para que sepas. Siento que la gente que como que nace el mismo día tienen como ciertas vibes muy similares. Pasa con los artistas, de repente se los he compartido y digo, ¿cómo se nota que nacieron el mismo día?
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0: Pues les cuento, hoy está cumpliendo sus 81 años la rockstar por excelencia, Debbie Harry, vocalista de Blondie. 81 años y sigue siendo una mega rockstar. De hecho, acabo de ver una colaboración que hizo en una entrega de premios o algo por el estilo, por ahí con otras artistas, y dije, uy, grande Debbie Harry, definitivamente grande, grande Debbie Harry. Lia Seydoux está cumpliendo sus 41 años. La hemos visto por ahí premiada en el Festival de Cine de Cannes y es una súper buena actriz, de verdad, recomendada. Liv Tyler, la conocemos por un montón de cosas importantes. Probablemente por ahí El Señor de los Anillos, esa saga, sea como de las cosas más importantes que Liv Tyler ha hecho. Y la historia esta de cómo conoció a su papá, Steven Tyler, porque ella no sabía que él era su papá, ¿saben ustedes eso? Y de hecho terminó saliendo en un video de Aerosmith, el video de Crazy, que creo que es una de las canciones más importantes de la carrera de su papá. Pues de repente yo vi esa historia, como que lo vio en la tele y dijo, esa cara se me hace conocida, se me hace que la he visto yo, tal vez en el espejo. Así que, ajá. Pamela Anderson también está cumpliendo años hoy. Si es tu cumpleaños, ella es tu birthday twin. Está llegando a su cumpleaños número 59. Storm Reid, que hace de la hermana de Rue en Euphoria, ella está llegando a su cumpleaños número 23. Definitivamente que promete también. Siento que va a tener una carrera importante. Hoy hubiera sido el cumpleaños también de la princesa Diana. Falleció en 1997, pero siento que es un personaje que históricamente sigue siendo muy importante. Y en la música, quien está llegando hoy apenitas, no es cierto que tiene esta edad. ¿Es en serio que Tate McRae tiene 23 años? Tate McRae está de cumpleaños, así que vamos a celebrar con dos de sus canciones. Su tema Greedy, que es de mis faves, voy a confesar que la voy a poner por eso. Y otra que es una colaboración. Happy birthday para toda la gente que hoy está de manteles largos. Y para Tate McRae también, celebramos con su musiquita.

0: Tate McRae con Greedy y luego acompañada por Troye Sivan y Rickard con You para celebrar hoy su cumpleaños número 24, re jovencita la Tate McRae, siento que ha hecho un montón en la música, siento yo. 11 de la mañana con 16 minutos ya. Saben que ahorita estamos todos como muy atentos a qué está pasando en el mundial. De hecho hay partido ahorita jugando Inglaterra, República del Congo, y va ganando República del Congo 1-0 desde el primer tiempo, por cierto, que me parece sorprendente porque siento que Inglaterra es como de los equipos fuertes, ¿o no? Pero vuelvo otra vez, yo no sé nada de fútbol. Yo sé lo que voy oyendo y lo que voy viendo por ahí en redes, lo que ustedes me dicen.
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0: ¿Saben ustedes que me estaba yo topando con que en toda la historia de los mundiales solo hay 8 países que han ganado? Ustedes, los mundiales empezaron en 1930. Y de ahí solo hay 8 países que han ganado. Brasil ha sido el que más copas ha ganado, en el 50.

68, 62, 70, 94 y 2002. Con alguien hablaba yo del enorme peso que eso significa para los jugadores de ahora de Brasil, ¿saben? Les dejaron la vara altísima. Hubo un momento en que había jugadores muy poco competitivos.

0: Definitivamente, pero ajá, como que ya no tanto. Alemania, 1954, en el 74, 20 años después, en el 90 y en el 2014 ganó Alemania. Luego está Italia, que tiene también 4 copas. Está Argentina, que tiene 3. Francia, que tiene 2. Uruguay también tiene 2. Eso sí, de hace rato, digamos, en 1930 y 1950 ganaron ellos. Inglaterra tiene la de 1966 y España en 2010. Solo esos países han ganado. De ahí, ningún otro. Qué loco me parece eso, ¿no? Ah, qué complicado. Qué complicado pensar que de todos los países del mundo solo hay 8 que tienen copas en sus manos. ¡Oh, qué loco!
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0: Vámonos con David Timms y esto que se llama Rain Dance. Y luego de la pausita vamos a volver con nuestro On The Radio de hoy.
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3: En Brasil, el fútbol y la samba no son dos cosas diferentes, son la misma cosa con distintos zapatos. La samba nació en los barrios pobres de Río de Janeiro. Traída por los esclavos africanos que llegaron al país en el siglo XVI, el fútbol llegó a Brasil ya a finales del siglo XIX, traído por inmigrantes ingleses. Pero fue en las tribunas de los estadios donde ambos se encontraron, pero nunca más se iban a separar. Las escuelas de samba de Sao Paulo, de hecho, nacieron como grupos de animación en los estadios de fútbol antes de convertirse en lo que son hoy. Cuando Brasil anota un gol, las tribunas no estallan en aplausos disciplinados. Estallan en música, en baile, en ritmo de tambores que los aficionados llevan consigo. El Carnaval de Río dedicó desde 2014 desfiles enteros al fútbol, con carrozas de jugadores, balones y campos de juego entre plumas y lentejuelas. Y en las canchas callejeras de las favelas de Río, donde las

simplemente ya no van contigo. Lo que te ponías, lo que te gustaba, lo que elegían por ti. Y entonces cambiaste. Tu ropa, tu música,

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0: Chocolate de 1975 es lo que escuchamos por acá. Y llegó el momento de presentarles musiquita nueva.
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0: La verdad es que descubrir música es importante. Descubrir siempre nuevas cosas te abre la mente a nuevos caminos, a nuevas historias, a nuevas rolitas que de repente dicen exactamente lo que estabas sintiendo, lo que estabas pensando. Y ese es el objetivo, además, de nuestro Under Radio de cada semana, que nos compartamos mutuamente música nueva y conozcamos cosas interesantes. Hoy, como es el Día Mundial del Reggae, quería presentarles una banda que me parece bien interesante. Se llaman Aurora Wave. De hecho, yo los descubrí en TikTok porque hacen videos por ahí y me parecía que tienen un sonido, sí, reggae, pero muy particular. Ustedes saben que reggae puede dividirse en un montón de cosas. Hay reggae roots, hay reggae dub, hay como diferentes clases de reggae. Y ellos tienen como un género nuevo que ellos denominaron reggae core. Porque de hecho, como que tienen muchos riffs de guitarra de metal core por ahí en sus canciones, pero siempre con esta cadencia hermosa del reggae y por ahí letras que tienen muchas cosas bien profundas, emocionales. Y pues, como que el objetivo de esta banda, desde que se formaron en el 2024, era como hacer música muy honesta. Eso era lo que ellos querían. Así que son los protagonistas de hoy de nuestro Under Radio. Se llaman Aurora Wave y hoy les voy a presentar una canción que hacen junto a la banda Attila, que es una banda de metalcore precisamente, como para que ustedes conozcan un poquito su sonido y luego igual y les comparto sus redes. Me encanta cuando los géneros se fusionan, la verdad. Suena muy metalera al inicio, pero espérense.

Siente súper presente, pero igual con los beats del reggae por ahí atrás. Como les digo, este tema que se llama Kindness es en colaboración con la banda de metalcore Attila, justamente. Pero igual y tienen colaboraciones con On The Road, tienen colaboraciones con un montón de bandas, más que todo de metalcore, y ellos ponen por ahí el reggae.

0: Hoy en el Día Internacional del Reggae, nuestros protagonistas del On The Radio de hoy fueron Aurora Wave. Qué loco, porque me parece tan... No te confundas, no confundas mi amabilidad por debilidad. Pues me parece bien genial, primero, que uno pueda descubrir música en redes sociales, como que de repente incluso esas canciones que te sugiere por ahí Instagram para poner en tus historias, Instagram te las sabe, tu algoritmo te lee perfectamente y te escucha también. Entonces al final te presentan música que sabe que te va a gustar, y me fascina que bandas como esta, Aurora Wave, de repente puedan ser como un poco más conocidas precisamente porque las redes sociales los hacen llegar a las personas correctas. Nathan Feinstein se llama el vocalista de esta banda. Me parece que tiene una voz bien hermosa, me parece que tienen colaboraciones bien interesantes, como les digo, como que por ahí la mezcla de géneros y los nuevos resultados en sonidos siento que aportan un montón a la música. Si quieren que les mande las redes sociales de Aurora Wave, mándenme under al 3755-9490 y se las envío. Fue la banda que presentamos hoy con su reggae core acá en 949 Interactiva, Aurora Wave.
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0: Emergente. Olivia Rodrigo, The Cure se llama. Esto es de lo más reciente que nos presenta de su nuevo álbum,

0: Hay algo tan nostálgico en el sonido de los violines, ¿verdad? Oigan esta canción, Nostalgia Pura, The Cure, de Olivia Rodrigo, es la que acabamos de escuchar por acá. Fíjense que me encontré algo que, bueno, de hecho no me lo encontré, me lo mandaron, para ser súper honesta. Uno de los oyentes me lo mandó a Instagram y por eso es que se los quiero compartir.
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0: Por ahí leí un comentario dentro de esta publicación que decía: Guatemala está en todos lados en el mundial, menos en la cancha. Los futbolistas, ahí sí no. Pero el público, es que ustedes, fijo, la gente que pudo aprovechar ir al mundial, obvio que lo van a hacer si estamos en un lugar tan cercano, digamos, como México con los partidos. Pues el caso es que ustedes saben que Noruega celebra sus goles, celebra sus triunfos con un remo, que es así como muy vikingo, se me hace a mí, ¿no? Pero esa es su manera de celebrar, no solo de los jugadores, sino también del público. Pues el caso es que hay un video rolando por ahí en las redes, en donde está el remo noruego, pero hasta atrás del remo noruego está una bandera de Guatemala, nada más y nada menos. Los comentarios me mataron de la risa, porque había gente diciendo: ay, es que somos pero chutes, en todos lados andamos metidos. Y mira, y sí va, qué buena onda por toda la gente que pudo ir al mundial. Uno, dos, alguien puso también: bueno, pues como nuestro país no va, ¿verdad? Nosotros podemos apoyar a quien nosotros querramos. Y la verdad es que sí, alguien puso: ¿qué estaban haciendo ahí con su bandera de Guatemala remando? Bueno, obvio que si estás en un estadio, todo el mundo empieza, o sea, como que hay algo por ahí, una energía muy colectiva que se hace en estos eventos, igual que en los conciertos, digamos, la música te une, hay una vibra, todo el mundo empieza a saltar y tú también, porque como que te lleva esa emoción, ese sentimiento. Obviamente cuando estás en un partido de fútbol debe ser muy emocionante. Saben que mi mejor amiga, le mando saluditos a la Bea del Cid, que está ahí en el 125, ella se fue al Mundial de Brasil. Tampoco es como que sea la persona más futbolera del mundo, pero cuando volvió, ella decía: a pesar de que yo no soy futbolera, la emoción de estar en un partido del mundial, en un estadio como ese, sabiendo que es algo tan importante, un evento deportivo de ese calibre, es demasiado la emoción que se siente, es demasiadísimo la energía que corre entre el público. Así que, pues obvio, si todos a tu alrededor empezaron a remar, tú también remas con tu bandera de Guatemala y todo. ¿Ya lo vieron o no lo han visto? Si no, mándenme por ahí el emoji de la bandera de Guate. Ay, que no sé si se mira ese emoji en la compu, pero bueno, usted, intentémoslo. Mándenme por ahí la bandera de Guatemala y yo les hago llegar el videito para que ustedes también lo vean. Ahí la bandera de Guatemala toda bonita, porque es una como ola de playeras o camisolas o como se diga, rojas y la bandera así celeste y blanco, azul y blanco. Bien, bien por la gente que se fue al mundial, qué alegre.
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1: Prometan que si ustedes se van a ir al Mundial o si ya se fueron a algún partido, nos van a mandar una notita de voz contándonos cómo se siente, cómo les fue o no. 3755 9490.

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Hello, Dapup. Me la pidieron por ahí en el WhatsApp. Los complazco con mucho gusto. Y hacía falta escuchar Soapop. No sienten así como que las K-Pop Demon Hunters tiene que volver uno a ver la película así una y otra vez. Tipo como cuando salió Monsters, Inc. Yo vi esa película 15 veces, tal vez. Hay ciertas películas que son como la comfort food, como si ustedes se comieran una sopita de su abuelita. Así se sienten en el corazón. Entonces hay películas y series que uno puede ver 40 mil veces y que hasta te sabes, a los niños les pasa mucho. Han visto que los niños miran una y otra vez su caricatura favorita y de repente los volteas a ver y con la boquita están diciendo los diálogos porque ya se lo saben de memoria. Uy, es que así de cómodo es ver esas películas que te llenan el corazoncito. Seija Boys estuvo por acá con Soda Pop, que es parte de la película de Netflix, K-Pop Demon Hunters. Por cierto, ¿saben que el partido que está en este momento, ahorita, justamente acaba de cambiar? Estaban empatados República del Congo e Inglaterra. Yo dije, a la Kane ya metió un gol. ¿Será que el brujo de Ghana ya le quitó el hechizo este energético que le había hecho para que no pudiera jugar bien? Pues ya metió un gol. No sé quién metió el segundo porque lo estoy viendo por acá en redes, pero 2-1 va el partido de Inglaterra y República del Congo. Por ahí alguien me estaba diciendo que qué alegre debe ser ir a un mundial, porque estábamos hablando justamente de eso, de los partidos, de la bandera de Guatemala por ahí en la porra. La verdad es que sí, qué súper cool. Hablando de ese remo noruego, por ahí estaba viendo que alguien le hizo un meme una vez más a Erling Haaland, porque sus declaraciones, ¿va? Probablemente Francia nos va a ganar. Tenemos muy pocos chances de ganarle a Brasil. Entonces le pusieron un meme: el que está muy confiado en su equipo es Erling Haaland. Por ahí la gente estaba comentando que lo que sucede es que en Noruega te enseñan como que hacer

0: muy modesto, a no decir, ay, yo soy el mejor y voy a ganar, a no ser creído, ya saben, y entonces que por eso hace esas declaraciones. Su cara, la verdad, es que es como más de broma que otra cosa, de repente está siendo sarcástico y nadie le había entendido al pobre Erling Haaland, que es como the original prankster, diría The Offspring o algo.
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0: Vamos a ir con las Blackpink y esto que se llama Go.

0: El más reciente sencillo de BTS, Come Over, fue lo que escuchamos ya para despedirnos. Fercho dice, para ayudarte con el significado de la celebración que hacen los noruegos con eso de los remos, es cuando ellos en el pasado iban a una guerra y por eso es tradición hacer eso. ¿Sabes qué? De los comentarios yo leía que decían mayas y vikingos juntos en el mismo remo. Pues sabes que sí, como que los vikingos son su cultura ancestral, así como los mayas son la nuestra, que es tan rica, la verdad. Gracias, Fercho, igual por contarme eso. Te mando un abrazotote y que tengas un súper lindo día. Por cierto, que el partido ya está así a un minuto de terminarse. Inglaterra, República del Congo, y van 2-1. Yo creo que ahí quedó. Yo creo que sí. Porque fue Kane el del segundo gol también. Sí, ya, esto que, estos polvitos que le echó el brujo de Ghana, ya fueron, ya se acabó la vigencia. Bueno, ya con eso me despido. Latina ya está por acá para acompañarlos. A partir de hoy hay nuevos horarios. A las 3 de la tarde van a poder oír a Joss y a partir de las 6 de la tarde van a poder oír aquí en 949 y ver en YouTube a Andrea Henry y Oliver España. Así que por ahí están pendientes y ahí nos cuentan qué les parece el nuevo programa. Un besito, mi nombre es Carla de León. Para que nos puedan seguir en nuestras redes sociales, hablando de redes sociales, otro meme, saben que va a estar muy popular a partir de hoy, obvio, es el de Julio. Ya vino Julio, ah, cuánto meme de Julio Iglesias, cuántas veces no vamos a ver la cara del papá de Enrique este mes. Ahí van a nuestras redes, @949radio, nos llamamos, yo sé por qué se los digo. Si quieren ver memes chistosos, váyanse por ahí, estamos en todas las plataformas. Si quieren seguirme a mí, yo estoy en Instagram y en TikTok como Carla Voz. Carla se escribe con K y la voz es de la voz humana, V Z y Agenda Alternativa. Nos vemos entonces. ¡Mua! Les mando un beso, Tote, y espero que sigan escuchando buena musiquita.
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0: Los voy a dejar con esta cancioncita de Maroon 5 y Cristina Aguilera. Tenemos rato de no escucharla y qué buena rola para un miércoles, ¿o no? Moves, moves like Jagger se llama. Beso entonces. Bye.

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8: Hola, soy Keila Castillo. En los próximos segundos te presentamos los hechos más importantes que marcan la agenda de hoy.
9: Le saluda Alexis Ponce.
8: Renuncia a nominación de embajador de Estados Unidos. El abogado Juan Rodríguez retiró su nominación para ser embajador de Estados Unidos en Guatemala. Había sido propuesto en marzo por el presidente Donald Trump y recientemente expuso ante el Senado sus prioridades en migración y seguridad. Hasta el momento se desconocen los motivos oficiales de su declinación al cargo diplomático.
9: Ordenan resguardo policial en Campus USAC. La Corte de Constitucionalidad otorgó un amparo provisional a la USAC ordenando al Ministerio de Gobernación mantener la seguridad perimetral en el campus central. La resolución busca garantizar la vigilancia y el control operativo para prevenir disturbios de grupos particulares en los alrededores del recinto. El expediente fue remitido a la Corte Suprema de Justicia.
8: Goleada histórica en el fútbol nacional. Resultado insólito en la pretemporada del fútbol nacional. El Deportivo Malacateco venció 33-0 al Sibinal Fútbol Club en el amistoso disputado en el Estadio Santa Lucía. El marcador representa la primera prueba para los dirigidos por Carlos Robles rumbo al torneo Apertura, mientras el recién ascendido equipo de San Marcos recibió un duro examen profesional.
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1: Iniciamos con nuestro miércoles, cinturita de semana. ¿Cómo están? Bienvenidos, bienvenidas a 949 Interactiva. Hoy miércoles de Emprender Sin Filtro. Soy Cristina Cobar, acompañándote a esta hora del almuerzo. ¿Qué vas a comer? ¿Con qué vas a acompañar tu almuerzo? ¿Con qué canción? ¿Puede ser algo de Alicia Keys? Quizá tenemos ratos de no colocarla en la programación. O algo de Temper City, que está pegando bastante self-aware. En fin, tú pide lo que quieras. 3755-9490.
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Por cierto,

va a estar a través de YouTube y por supuesto que se va a poder escuchar a través de 949, pero pues ahí pendientes, pendientes de la progra. Ya regreso. Si tienes pensado vender, ¿cómo venderle a cada generación? Sabemos que hay muchas generaciones, pero ¿cómo venderle, por ejemplo, a la generación alfa, a la generación Z, a la generación X, a los millennials? ¿Cómo? ¿Tenés un emprendimiento y no sabes cómo venderles? Quédate.

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4: Hay un ritual de la afición de fútbol que en los últimos años ha dado la vuelta al mundo, el Viking Clap islandés. Una secuencia de aplausos en crescendo que cada vez van más rápido mientras miles de aficionados gritan al unísono. La imagen es poderosa, un estadio completo sincronizado vibrando como un solo cuerpo. La mayoría cree que viene de una antigua tradición vikinga. La realidad es mucho más curiosa. En 2014, el club islandés Stjarnan viajó a Escocia para jugar con

0: contra el Motherwell en la Europa League. Los jugadores del Stardom volvieron a su país con algo más valioso que el resultado: el cántico de los hinchas escoceses. Lo adoptaron, lo adaptaron y lo hicieron suyo. Cuando la selección de Islandia llegó en 2016 al torneo continental europeo y alcanzó los cuartos de final, la mayor hazaña futbolística de un país de apenas 330 mil habitantes, el Viking Club explotó ante el mundo. Los medios de comunicación, los aficionados de todo el planeta quedaron hipnotizados. Y hoy, en estadios de decenas de países, grupos de aficionados imitan ese ritual que empezó en un estadio escocés lluvioso y que Islandia convirtió en la celebración colectiva más reconocida del fútbol moderno.
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Continuamos con más en 949 Interactiva. Bueno, tienes un producto, estás emprendiendo, pero ¿sabías un dato? Por si no lo sabías, de igual forma te lo explico. Y es que tal vez tenés algo muy bueno, pero el problema no es tu producto, sino que es que le estás hablando igual a todas las generaciones. Y tenés que entender a tu audiencia, porque cuando llegas a entender a tu audiencia, vendes mejor.

vendes mejor. Así que hoy te voy a compartir por acá un dato bien interesante de cómo venderle a cada generación. Si tienes un emprendimiento, un producto o creas contenido, pues te voy a explicar por acá el por qué tu contenido no está vendiendo, porque tal vez le estás hablando a la generación equivocada. En 30 segundos te voy a decir, o menos, porque te voy a mandar este link para que lo tengas ahí guardadito en tu Instagram, porque sabemos de que cada generación compra por razones diferentes. Entonces, ahí te lo dejo, te lo voy a compartir. Envía la palabra ventas al 3755-9490 y con gusto, porque no es lo mismo venderle a la generación X como a venderle a los millennials o venderle a la generación Z, porque es diferente, es diferente. Consumen el contenido diferente. Envía ventas a nuestro WhatsApp y con gusto te lo estoy compartiendo. Ahora sí, nos vamos con Kelani.

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2: Estamos platicando de cómo vender según la generación. La verdad es que esto funciona bastante bien porque cada generación compra por razones diferentes. Y tienes que llegar a entender eso. Vender va a ser mucho más fácil cuando captes eso con los baby boomers, por ejemplo, que tiene que generar confianza. Tiene que demostrar la experiencia. La generación X que ve, no sé, ve al punto y muestra como soluciones claras. Si quieres venderle a los millennials, tienes que conectar con historias, autenticidad, marcas con propósito. Si quieres venderle a la generación Z, sabemos de que quieren un contenido más rápido, más fluido, más entretenido, más real. Y si siente que le estás vendiendo, simplemente scrollean y ya, y ya. Entonces la clave no es hablar más de tu marca, sino comunicar de la forma en que cada generación quiere escuchar. Y ahí está la diferencia. Te voy a enviar este link, me pareció bastante interesante cómo venderle a cada generación. Envía ventas al 3755-9490. 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
2: Hoy es miércoles de Emprender Sin Filtro en 949 Interactiva. Estábamos hablando, platicando de cómo venderle a cada generación, porque no le puedes vender. No le puedes vender lo mismo a la generación Z que a un millennial. Imposible. No, señor, no se puede. Y ahí te estoy enviando el contenido a través del WhatsApp. Cuéntame si tienes algún emprendimiento, un negocio, ¿cómo le haces? ¿Cómo te ha ido? A través del WhatsApp te puedes comunicar. Y más adelante te voy a dar otro contenido bastante interesante. Los famosos precios psicológicos que te van a ayudar a vender más.
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2: ¿Y qué te parece que ya hace unos días se sumó nueva música de K-Pop Demon Hunters? Y es que yo sé que los fans de K-Pop Demon Hunters tienen muchos motivos para emocionarse, porque esta película lanzó una edición especial de su original soundtrack para poder celebrar su aniversario, porque el mes pasado estuvieron de aniversario. Y un nuevo álbum que se viene, que cuenta con una producción increíble, con temas originales. Incluso en este nuevo formato hay canciones de las Hunters, de los Aja Boys y también de Twice. Hay agrupaciones que han conquistado a todos los fans, y obviamente ese impacto que tuvo la película y el soundtrack, ni digamos. Así que hay nueva música que esperemos pronto tenerla acá en la programación de 949 Interactiva. 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
3: Hola, soy Keila Castillo. En los próximos segundos te presentamos los hechos más importantes que marcan la agenda de hoy.
4: Le saluda Alexis Ponce.
3: El TLC entra en vigencia entre Guatemala y Perú y abre puertas a un mercado potencial de 33 millones de consumidores. El intercambio comercial bilateral ya supera los 250 millones de dólares anuales. Exportadores guatemaltecos proyectan oportunidades de negocio por 120

0: 23 millones de dólares en azúcar y acero, además de una expansión en servicios y telecomunicaciones.
1: Corte Suprema de Estados Unidos invalida orden de Trump. La Corte Suprema de Estados Unidos declaró ilegal la orden ejecutiva de Donald Trump que buscaba limitar la ciudadanía por nacimiento a hijos de padres indocumentados o con visas temporales. Con votación de 5 a favor y 4 en contra, el tribunal ratificó el amparo de la 14ª enmienda. La medida habría afectado a unos 255 mil niños anualmente. Baja sensible en la selección de Brasil. Alarma en la canariña durante el torneo de fútbol. El mediocampista Lucas Paquetá sufrió una lesión en el muslo izquierdo y será baja casi segura para los octavos de final del domingo. El extremo Rafinha continúa su recuperación y sigue como duda, obligando al técnico Carlo Ancelotti a buscar alternativas tras la ajustada victoria 2-1 frente a Japón.
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Damos inicio a nuestra segunda hora, llegando hacia la 1:07 p.m. Buen provecho, disfrutando de la comida y disfrutando también de la buena música. La buena música. ¿Qué onda con esto de los partidos? Se pone reñidísimo. Ayer estuvo bastante interesante México-Ecuador. No me lo perdí, por supuesto. Así que ahora le toca jugar contra Inglaterra-México. A ver qué tal. Esperemos que bien, a octavos de final. ¿Ustedes a quién le van? ¿A quién le van? En este mundito. Ya que no podemos decir la palabra, pues le decimos mundito. Así que pues vámonos con más música, hablando.

0: Bueno, bien dicen que no se tiene que inventar el agua azucarada para que puedas vender algo. Hay un accesorio bastante inesperado en China, que son unos chupetes para adultos. ¿Han visto los famosos pepes que se les ponen a los bebés? Hay papás que deciden colocarle pepes a los bebés para calmarlos y que no lloren tanto. En fin, bueno, en Shanghái hay un objeto bastante similar que está llamando la atención, que se llama chupetes diseñados para adultos. Son famosos pepes para adultos. Y esta tendencia se volvió viral, que la verdad es que sacaron varios modelos que han superado las 10.000 ventas. 10.000 ventas con precios cercanos, ¿qué te diré? A $2 más o menos. Y es para adultos. ¿Por qué? Para la ansiedad. Porque se dieron cuenta que los adultos están teniendo demasiada ansiedad. Y los están comprando, los adultos están comprando estos chupetes, estos pepes, para calmar su ansiedad. ¿Sí? Pues ahí te lo dejo. Imagínate. ¿A quién se le ocurrió? Dijo, voy a vender pepes para los adultos. ¿Por qué no? Pues funciona.
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¡Qué buena canción! Anima sonando acá. Esto es Beautiful. Una de la tarde con 29 minutos. Síguenos en nuestras redes sociales. 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Hoy te dije, hoy que es miércoles de Emprender Sin Filtro, también te comenté que íbamos a ver un contenido bastante interesante. ¿Existen precios psicológicos para vender más? ¿Será que sí o será que no? La verdad es de que te has dado cuenta que muchas veces ves algún producto y lo ves a 99 quetzales. Por ejemplo, vamos a hablar en quetzales. Y decís, ¿por qué no? ¿Por qué no? Y a la par ves el de 100 quetzales y decís, nah, me voy a ahorrar un quetzal. Es un quetzal, pero psicológicamente tu mente siente que estás gastando menos, porque nuestro cerebro se enfoca primero en el número inicial. Entonces el famoso precio de 99 se siente mucho más barato que 100.

0: Así de simple. Si ves un combo, por ejemplo, de 99 y ves otro combo de 100, tu mente, como te decía, nuestro cerebro se enfoca primero en el número inicial y vas a escoger el de 99. Entonces, es una técnica o un precio psicológico para que puedas vender más. Si lo quieres ver así, hay más técnicas por acá, hay más truquitos que te los quiero compartir. Envía truco al 37559490.
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0: Arrancamos julio y se vienen, la verdad, muy buenos estrenos para este mes. Así que yo siento que julio es uno de los meses que tiene muy buenas películas. Empezando con los Minions. Si te gusta este tipo de películas, los Minions no te lo puedes perder. También está Moana, que se va a estrenar el 8 de julio. Pero Moana live action, así que si tenés peque, seguramente ahí vas a estar. Ahí vas a estar. La Odisea también, después de la guerra de Troya, se enfrenta a un viaje de regreso a Ítaca. Bueno, en fin, es una película también muy esperada. Esta va a durar 2 horas 52 minutos, para que lo tomes en cuenta. La de Moana va a durar 1 hora 55 minutos. La de los Minions, 1 hora y media aproximadamente. Está la de Spider-Man. Creo que es de las más esperadas este mes. 2 horas y media va a ser la duración. Así que pues ahí te lo dejo.
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2: Una de las canciones más inspiradoras que tiene Pink, sin duda alguna, y es que esa frase, esa parte del coro que te invita a reflexionar. Solo porque duele no significa que vayas a caer para siempre. Tienes que levantarte y tienes que intentarlo. Esta es más que una frase, es una invitación a que sigas adelante y que no tengas miedo de volver a empezar. Está bien volver a empezar, está bien caerte, está bien somatarte, darte duro. Pero lo que estaría mal es quedarte ahí y ver la vida pasar y quedarte ahí. Así que levántate, intentarlo una y otra vez, las veces que sean necesarias, hasta que tu corazón diga, ay, qué feliz soy. ¿Eres feliz? Te dejo esa frase. ¿Eres feliz?

0: ¡Qué buen álbum! ¡Qué buenas rolas está sacando Olivia Rodrigo! Stupid Song, música fresquecita, acá en la programación de 949 Interactiva. ¿Qué quieres tú? 37559490 para que te comuniques. Y de una vez, si tienes en mente alguna canción de K-pop que digas quiero escuchar esta rola en nuestro KJ, lo puedes hacer porque mañana jueves es nuestro K-Day. Solo K-pop. Solo K-pop y nada más. Así que no se pueden perder el Top 10 K también. Está bastante interesante. Hay una canción, yo no sé, esta canción que había bajado la semana pasada, supuse que iba a salir, pero no, volvió a subir. En fin, todavía hay rolas de BTS, sí, todavía algunas han salido, pero no se pierdan mañana el Top 10 K por 949 Interactiva.
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0: Para que no se me duerman en el tránsito, no, hombre. ¿Qué pasa, no? ¿Qué estás comiendo que te está dando sueño? ¿Qué pasó ahí? Ok, pues ahí escuchábamos a Beyoncé. Es que Beyoncé tiene muy, pero muy buenas rolas. Así que, ¿qué? ¿Bloquecito electrónico o qué?
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0: Nos vamos a ir con bloquecito electrónico, así que ustedes pidan. Es que a esta hora de la tarde, como el sueñito y el bajón de la comida, ¿qué tanto comiste? ¿Qué comiste? Pues, suele pasar el calorcito de afuera si vas manejando, si estás a la parte de una ventana ahí en el trabajo, suele pasar que te dé sueño. Me pasaba, ¿saben qué hacía yo? Yo me salía cuando hace muchísimos, muchísimos años trabajaba en un call center y pues me agarraba el bajón de sueño. Tenía que buscar una ventana. Necesitaba respirar porque si no me quedaba dormida y si me daba sueño me iba a un baño a dormir, pero si de verdad estás muy cansado, vete al baño a dormir, no pasa nada. Si te ven en las cámaras, solo di que estabas malito de la panza o algo así. Ok, ¿qué más se viene? Esta canción me la habían pedido, la de Ghosts.

0: bloquecito. A ver, ¿quién anda por acá? Hola.
1: Gracias, buen provecho. Espero que te encuentres bien. Para el bloque electrónico, ¿qué tal algo de Duke Dumont?
0: Me parece.
1: Un Sandrive, porfa. Gracias. Buena tarde.
0: Démosle. Aquí está tu canción.

2:16 en 949 Interactiva. Estaba viendo, gracias a JM por enviarme el video de dos personas que acaban de subir a la cima del Empire State Building y están, tienen una bandera, hay una bandera ahí en lo alto. Y pues no se han podido identificar estas personas, al parecer llevan mascarillas, algo así, pero están hasta en la punta, o sea, están hasta arriba del Empire State Building. Estoy logrando ver qué dice la bandera, pero no logro ver ahí. Pero gracias por el video, esto está sucediendo ahora, en estos momentos.

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1: No, hombre, es que ustedes son lo máximo. Ya me enviaron ahí la foto de lo que dice la bandera de estos chavos que la tienen ahí. Y dice, when the power of love beats the love of power, the world knows peace. Y JM me dice que es un verso de una canción de Jimi Hendrix. Oh, pues gracias, gracias por enviarme la foto y todo el rollo. Pues sí, eso está pasando ahorita, como les decía. Estas personas se subieron, son dos personas que se subieron a la cima del Empire State Building y pues tienen esta bandera con lo que les mencioné, con esta frase. En lo más alto, están en la aguja, están hasta arriba. Hay personas que disfrutan el riesgo, definitivamente. ¿Por qué lo están haciendo? Pues tendrán sus razones. ¿Cómo se van a bajar de ahí? Pues como subieron. Pero no sé, ahí los mantendré informados. Si quieren que les envíe el link, con gusto.
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No, hombre, es que ustedes son lo máximo, las redes sociales son lo máximo, pero ojo. Ojo. Porque ya, ahora sí, ya investigamos, ya dimos con el meollo del asunto aquí del Empire State Building. Eso pasó hace unas horas, no es que ahorita estén ahí montados, no. Eso ya pasó hace ya como 2 horas aproximadamente. ¿Y saben por qué lo hicieron? Para pedir matrimonio. Una forma, ¿cómo lo podríamos llamar? ¿Una forma creativa o una forma loca de pedir matrimonio a alguien? ¿Te imaginas? Si no me pedís matrimonio ahí en el Empire State Building, no quiero nada. Ay, imagínate esa onda. ¿Por qué? Porque hay fotos. Hay fotos de unas uñas, una mano con un anillo, está la banderita y se ve cuando el chavo se arrodilla y pues al parecer eso fue una propuesta de matrimonio.

0: se ve cuando el chavo se arrodilla y pues al parecer eso fue una propuesta de matrimonio. Ajá, así de crazy. ¿Qué es lo más loco que han hecho por ti, por amor? Así de loco, así como esto acaba de pasar. ¿Qué es lo más loco que han hecho por ti, por amor? Cuéntame. Cuéntame, 37 55 9490.
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2: Continuamos con más en 949 Interactiva. Hoy, en este miércoles de Emprender Sin Filtro, te estuve compartiendo varios truquitos por ahí para vender, por ejemplo, a diferentes generaciones. Si tienes algún emprendimiento o eres creador de contenido, cómo crear contenido para diferentes generaciones. Pero también hablábamos de los precios psicológicos para vender más y me llamó bastante la atención porque quería compartirte estos trucos bastante interesantes que encontré en las redes sociales, que es de Jime Corona. Esta chava la sigo en sus redes y pues es la verdad muy pilas en marketing digital y todo este rollo, así que te quería compartir este precisamente de los precios psicológicos para vender más, y ahí te explican el por qué funciona, por ejemplo, el colocar tres diferentes productos y que por qué la gente siempre escoge el de en medio, entre otras cosas. Así que envía trucos al 37559490. Y ahora sí, nos vamos con música de Aespa. Disfrútala.

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0: 15 minutos y llegamos ya a las 3 de la tarde en 949 Interactiva. Después de mí se viene Jocelyn. Ya no tardará, me imagino que ya viene en camino Jocelyn para que la reciban con mucho, pero mucho amor. Así que de 3 a 6 de la tarde va a estar ella de ahora en adelante y luego se viene Andrea Henry con Oliver. No se lo pueden perder, un programa nuevo por las noches por YouTube. Así que de una. Vayan ahí a seguirnos por YouTube y de todas las redes sociales para que no se pierdan ni un solo contenido.
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Bueno, y hablando de toda esta afición y todo lo que se vive en este torneo de fútbol, ayer la emoción por el pase de México a los octavos de final no solo se sintió en las gradas, sino que también quedó registrado por una estación sismológica, así como lo escuchas. Durante, obviamente, los goles, cuando metieron los goles Julián Quiñones y Raúl Jiménez, obviamente miles de aficionados saltaron al mismo tiempo en el Estadio Azteca, que todo eso generó vibraciones que fueron detectadas, pues, por esta estación sismológica. ¿Te imaginas eso? Sí, aclaró que no se trató de un sismo, sino de solo una vibración provocada por esta euforia de miles de personas reunidas en un mismo lugar. Y hablando de ese torneo de fútbol, me voy a despedir con esta canción que Ava Max hizo para, que forma parte de este álbum de canciones para el torneo de fútbol que se está viviendo. Esto es Energy, soy Cristina Cobar. Hasta mañana, no se pierdan los programas que se vienen. Chao.

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1: Buenas tardes, equipo. ¿Cómo estamos? Ya mero les decía buenas tardes, noches, y me hubieran funado porque pues todavía no son tardes, noches, ¿verdad? 3:13 y ya ando por acá listísima para acompañarte hasta las 6:00 p.m. Yo sé, se siente súper diferente, se siente súper raro, pero ojo, la misma energía, los mismos segmentos, obviamente también la misma compañía que tenemos por acá hasta las 6. Igual 3 horas para disfrutar de este show, así que seguime contando por acá cómo estás. Yo sé que vamos a conocer nueva gente por ahí, vamos a disfrutar del tráfico, del almuerzo, porque yo no sé si ustedes también más o menos a esta hora van almorzando, pero yo tenía la costumbre de tipo 3:00 p.m. estar almorzando. Así que para los que estén por ahí comiendo, buen provecho, gracias por estar en sintonía de 949. Por acá nos vamos a ir conociendo, no la vamos a pasar alegre, yo lo sé, así que bienvenidas y bienvenidos. Mi nombre es Josma Jen, con ustedes hasta las 6:00 p.m. Bienvenidos.

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Por ahí se quedaba David Guetta junto a Teddy Swims con Gone, Gone, Gone. Buenísima, me gusta bastante. Algo ya del año pasado, mucha, qué rápido. Yo no sé ustedes, pero últimamente me han salido varios videos en el mar del internet en donde justamente dicen que de hace unos días para acá, aprox unos 2-3 días, como que el tiempo ha pasado más lento, como que veníamos de una etapa de que el tiempo pasaba súper, súper, súper, súper, súper rápido y ahora como que los días se van más lentos a lo que habitualmente estábamos acostumbrados, que los días no pasaran tan rápido. Miren, no sé, tal vez es porque ya cambiamos y ya estuvo el solsticio. Eso quiere decir que en algunas partes pues es más largo el verano y acá pues es más largo el invierno. No lo sé, ¿a qué conllevará? Contame tú qué tal tu tarde a comunicarse, por favor, 37559490. Por ahí notitas de voz, mensajes escritos. Ya sabes que a mí me encantan las notas de voz, de verdad que... Es que, miren, es más fácil poder una notita de voz porque yo siento que el mensaje como que pierde, ya saben, el mensaje. O sea, como que se pierde ahí la intención o como que la gente entiende muchas veces otras cosas. No sé si hay team notitas de voz por acá en la tarde y en las redes sociales 949 Radio. Me gusta bastante porque ahora ya estamos más interactivos en las redes sociales, así que váyanse a las historias, váyanse a las publicaciones, hay de todo un poco para que ustedes nos conozcan y se entretengan. Y por supuesto las llamadas a la cabina. Mucha, yo amo las llamadas, así que 2411-2009 también. Miren, si las notas de voz me gustan, las llamadas me gustan aún más porque son más directas, ya sabes, o sea, una llamadita, ¿dónde estás? ¿Cómo vas? ¿A qué hora te desocupas? ¿Qué estás haciendo? Ah, nítido, chao, bye, adiós, listo, ahí se queda. Entonces también llamadas totalmente bienvenidas y por supuesto 949.com.gt si tú andas en el extranjero, si andas, no sé, en México justamente, o andas en El Salvador, o andas en Honduras, en cualquier parte nos puedes escuchar sin ningún problema. Ya varios mensajitos en el WhatsApp. Gracias de verdad por esa bienvenida tan bonita. Por acá dicen, Just, me puedes poner Mic Drop de BTS. Uf, qué buena canción, con mucho gusto. Ya saben también que yo los consiento un montón. La gente de la noche lo sabe, así que también a ustedes los vamos a consentir como se lo merecen. ¿Les parece? Así que de una vez vámonos con esta buenísima canción de BTS en la playlist de 949 Interactiva.

0: ¡Qué buena canción! BTS featuring designer Mick Drop y Steve Aoki, porque es el remix, remix, ya saben. 6 dice 3 de la tarde con 32 minutos. La costumbre, ¿ok? La costumbre de empezar por acá. Pero saben, si en la tarde-noche se nos iba rápido el tiempo, ala, ustedes, siento que acaba a pasar volando. Pero bueno, por acá, gracias a todos los que se comunican, tenemos una nota de voz. Escuchemos, por favor.
1: Hola, hola, buenas tardes, Jos, bienvenidas a un nuevo espacio. Buenas tardes, meridianos. El día después del meridiano. Bueno, pues yo aquí haciéndome presente y la escucho eufórica y alegre. Me agrada mucho. Y tenga muchos éxitos, pues.
0: Sí, es que saben, eso era también ayer, un chico me lo decía, que en la mañana, cuando yo estaba en la mañana, venía más speedy, venía más cabal, eufórica, venía más pero porque yo sabía que en la mañana teníamos que levantarnos. Obvio, ahorita también vengo más activa porque no ha pasado todo el día. Incluso vengo de mi otro trabajo, entonces vengo así como, sí, no, que buque, ah. Cambio ya a las 6, como que la revolución va bajando un poquito. Uno sabe que tiene que locutar un poquito diferente. En cambio, ahorita es la hora en donde yo sé que muchos están en la oficina, en el Uber, el taxi, las ventas, y hay que terminar el día, así que yo los voy a estar acompañando, mucha. Me topé con algo bien interesante en el mar del internet, porque ya saben que hay de todo en el mar del internet. Pero ustedes saben que cuando una publicación dice un profesor de Harvard, ajá, de Harvard, esta universidad tan famosa, nos dice algo, entonces uno dice, ah, no, le voy a prestar atención, ¿verdad? Y justamente me salió un artículo en donde decía que los extraterrestres podrían llegar a la Tierra en 16 días. Ajá, así lo dice un profesor de Harvard. Imagínense, esto hace 2 días. Esto quiere decir que ahora llegarían en 14 días, pero vamos a canción y les voy a dar todos los detallitos después porque está bien interesante esto, muchachos.

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2: Y ahora yo le pregunto a todos ustedes, ¿ustedes creen que la humanidad está realmente preparada para ese primer contacto? Si en algún momento llegamos a tener ese primer contacto, miren, se los pregunto porque incluso en esta película de Disclosure Day, el día de la revelación, que está buenísima, que si de verdad no la han visto, por favor, mírenla, se los pido. Es una película que fue, que vuelvo y repito, Steven Spielberg dijo que íbamos a estar lo más cerca de conocer cómo realmente son los extraterrestres, y yo que ya la vi les puedo decir que no es nada de lo que nos imaginamos. Incluso hasta meten teorías ahí bien locas con las entidades a las cuales nosotros les damos pues nuestra energía. La cuestión es que este profesor de Harvard, él se llama Avi Loeb, no sé si lo estoy diciendo bien, pero yo creo que sí, Avi Loeb, él dijo por ahí que tenía pues esta propuesta de que claramente sí existen civilizaciones extraterrestres altamente avanzadas, porque seamos honestos, pongámonos a pensar por dos minutos, démonos dos minutos de nuestra vida y pensemos qué tan avanzadas pueden estar, o sea, creo que ni nosotros podemos llegar a pensar de lo tan avanzadas que puedan estar. Entonces, ellos podrían ser capaces de llegar a la Tierra en estos 16 días. ¿Pero por qué? Porque miren, esta idea proviene más que todo de los cálculos y teorías que tienen pues estos profesores. Entonces, esto implica las naves especiales viajando cerca de nosotros a la velocidad de la luz. También surgieron las hipótesis de los viajes interestelares que podrían ocurrir mucho más rápido que la mayoría que tú y yo imaginamos o tenemos una idea. Entonces, miren, las preguntas varían un montón en internet, tipo, ¿cómo reaccionarían los gobiernos? ¿Podrían los humanos también establecer una comunicación significativa? ¿Qué cambiaría en nuestra comprensión de la vida más allá de la Tierra? Y es que es cierto, ¿cómo nos afectaría a nosotros si en realidad si llegáramos a conocer una entidad más avanzada que nosotros? ¿Por eso será que no nos hacen el primer contacto o no nos hacen saber así en todo el mundo que esto sí exista? Miren, yo sí creo que causaría así a primera instancia un caos total. Normalmente lo que no conocemos nos da miedo, pero eso no quiere decir que sea malo. Entonces, complicadito. Pero miren, también esto va de teorías con el 3 y Atlas, que era un cometa que estaba pasando muy cerca de la Tierra y creían que era una nave. Entonces, todo esto va agarrado de la mano. Pero bueno, ¿ustedes qué piensan? ¿Qué creen de esta hipótesis, de esta nota? Yo la tengo por acá completa por si la quieren ver. 37559490 para que ustedes me cuenten qué es lo que piensan y pues qué pasaría si llegáramos a tener ese primer contacto.

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Gaga con Poker Face. Qué buena canción, mucha. De verdad que yo no puedo creer que esto sea del año 2008. ¿Alguien me explica qué estaba haciendo yo en el 2008? Recuerdo que esta canción salía en una película que me encanta, en una de tantas de Triunfos Robados. ¡Ah! O Triunfo Robado, creo que se llamaba. Qué cosa tan espectacular de película. Pero bueno, ¿cómo vamos, equipo? Buen provecho para los que estén por ahí almorzando tarde. Se vale el traje de todos los días de un Guatemala.

guatemalteco es bien corrido, así que no pasa nada. Que te alimentes es lo más importante. También contame qué vamos a agregar a la playlist. Por acá dicen, Just, ¿cómo te fue con el tráfico? Miren, en realidad me fue súper bien. Bajé de carretera a las 2:20. Yo estaba acá en mi parqueo a las 2:40. O sea, siento que 20 minutos estuvieron súper bien. No sé si va a ser de todos los días, no sé si es solo de hoy, no lo sé, pero igual yo les voy a ir contando. También hay muchos que salen del trabajo a las 4 de la tarde o también a las 5, así que cuéntenme, porfa, ¿cómo está Villanueva? ¿Cómo está Misco? ¿Cómo está carretera El Salvador? ¿Cómo está la zona 9, zona 4, zona 15? También cómo está por acá la zona 11, zona 12, Villacanales, que también se pone un poquito complicado, la Petapa, mucha, que miren, yo el otro día, o sea, ayer, bajé a Villanueva. Yo viví en Villanueva la mayor parte de mi vida, mis papás siguen viviendo allá, entonces ayer bajé y les puedo decir que está bien cambiado. ¿Qué le pasó al Boulevard Sur? ¿Qué le sucedió al Boulevard Sur? Todo esto yo lo conocí cuando era monte. Entonces, ajá, está como bien cambiado por allá. Así que si hay alguien de allá que me cuente cómo va el tráfico, también bienvenido. Joss, escucharte en tu nuevo turno. Qué gusto escucharte en tu nuevo turno. Te saluda tu oyente fiel, Javier Zavala. Saludos, amiga. Saluditos, Javier Zavala, que estés súper bien. Hola, Joss, ¿qué haces allí? Esperaba escucharte cuando salga del trabajo, pero súper escucharte a esta hora. No, hombre, gracias a ustedes también que anden por acá. Joss, prometí escucharte y aquí estoy. Saluditos, que este nuevo horario sea de mucha alegría y lleno de risas como el anterior. Dice, puedes poner algo de BTS, jejeje. Tú sabes que soy ARMY y, como diría Phantom, una ARMY tóxica. Él lo decía porque solo eso pido. Yo, porfa, 2.0 de BTS. No, hombre, mucha, miren, las ARMYs tienen mi corazón. Las ARMYs hicieron por ahí que a mí también me gustara más esto del K-pop. Así que totalmente bienvenidas, mis niñas. Bienvenidas por acá. Yo no les voy a decir tóxicas porque entre girls no nos apuñalamos, ¿ok? Así que vámonos con esta buena canción también.

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4: Equipo, ¿alguien me explica cómo ya pasó una hora? ¡Una hora acompañándote! ¡Qué loco! Como nos ponemos a hablar de un poquito de todo. Ustedes ahí piden canciones, ni se siente el tiempo. Así que, bienvenido si te estás por acá acoplando a 949 porque acabas de salir del trabajo. No sé, te acabas de subir al carro, acabas de encender la compu y pusiste 949.com.gt. Bienvenido por acá. Todavía tenemos 2 horas para disfrutar. Contame a través del WhatsApp que vamos a ir incluyendo a la playlist. Por acá dicen yo. Buenas tardes, disculpa. ¿Podrías poner la canción de Oliver Tree, Miss You? Con muchísimo gusto, ya se viene. Y también por acá dice, hola, buenas tardes, disculpa. ¿Cuál es tu nombre? Mi nombre es Jocelyn Mayen. Yo te voy a estar acompañando por acá de 3 de la tarde a 6. Antes estábamos de 6 a 9, pero ahora la cosa cambió y vamos a estar de 3 a 6. Así que a disfrutar por acá estas horitas de show. Y también vámonos con esta buenísima canción de Oliver Tree que se llama Miss You.

Buena canción se quedaba por ahí, Flores Plus The Machine con Shake It Out. Shake It Out, Shake It Out. No me sale igual, pero ustedes digan que sí, ¿ok? Vámonos con un fijo, fijo, no sabías. Y es que fijo, fijo, no sabías que los dientes humanos son la única parte del cuerpo que no se puede curar por sí misma. Y esto es bien interesante porque, literal, no es el diente completo lo que no se cura, sino que sobre todo esto es el esmalte. Esto no tiene células vivas ni vasos sanguíneos. Así que no puede regenerarse por sí misma una vez se haya dañado. Y miren qué dato tan interesante. Y estoy segura que vos, allá afuera, fijo, fijo, no sabías.

0: A ver, equipo, espérense, ¿qué fue eso? ¿Qué acaba de sonar ahí? ¡Eso fue un gorila! ¡Eso era un jajaja! Sí, eso era un gorila, si no estoy mal. ¡Qué loco, equipo! 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Se llegó este momento en el cual yo les tengo que contar que tenemos que parar la música porque, ajá, nosotros escuchamos que por ahí andaba un gorila. ¿Qué era eso? Era un rugido. Me asusté un poco, pero tranquilos. 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Así que ahora sí, vámonos con la buena canción y seguimos platicando.
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0: llegamos al final de este segmento. ¡Ya!
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0: Con The Cure, buenísima canción como música emergente por acá en la playlist de 949 Interactiva. También antes de eso escuchábamos a Post Malone. Esta era para, vamos a ver, ¿cómo se llama nuestro amigo? No tiene ahí nombre en el WhatsApp, pero también la estaban pidiendo en el WhatsApp. Just, te saluda Johanita, aquí siempre escuchando tu turno, aunque no dijeron el cambio de horario, pero ya nos iremos acomodando. Sí, lo estuvimos anunciando, pero gracias por andar acá. Abrazote y besote. Por acá dicen, dame el nombre de la película que mencionaste. Ahorita te lo voy a mandar, mil disculpas. Joss, es raro escucharte a esta hora, pero me alegro de poder al fin escuchar tu turno completo. Aquí otra ARMY dice, ¡eso! Arriba las ARMY, de verdad, mucha. A mí me caen súper bien, así que yo no les voy a decir tóxicas, tranquilas. Yo las quiero mucho, también el Phantom las quería mucho, pero yo no les diré tóxicas.
1: ¿Qué dice mi amiga Joss? Mayen.
0: ¡Holi!
1: Bienvenida, excelente, me alegra que estés en un turno que sí te puedo escuchar, porque normalmente escucho 949 de 5:30 de la mañana hasta las, ¿qué? 5 o 6 de la tarde. Obviamente, cuando estabas en el turno de la mañana te escuchaba también, pero ya en la noche ya no puedo, hombre, ya no puedo, pero que me alegra que estés de vuelta. Vamos a ver si nos puedes complacer ahí con la canción de Ophelia, The Fate of Ophelia, de Taylor Swift, porfa. Feliz tarde.
0: Con muchísimo gusto, ya se viene por acá esta buenísima canción. Y igual a mí, mucha, me hace muy feliz el poder estar con ustedes. Yo siempre se los he dicho, en cualquier turno, en cualquier momento, siempre es re alegre andar compartiendo con ustedes. Así que ya se viene por acá esta buena canción de Taylor Swift agregada a la playlist con todo el gusto y el placer del mundo. Vamos a seguir leyendo por acá qué más dicen. Lo que pasa es que llegaste tarde, por eso no sentiste que ya pasó una hora. ¡No, mucha! Ahora ya no puedo venir tarde. Ya tengo un parqueo que solo lo uso yo y eso me hace súper feliz. Incluso hoy vine a las 2:50 y algo, pero el Phantom me estaba explicando por acá el segmento de AMP que yo tenía que hacer con ustedes, entonces por eso me presenté tardecito. Hola, mucho gusto, qué linda voz, dice. Suenas al amor de mi vida, yayuy. La escucho todos los días en la radio, seguro que la vuelvo a oír. Abrazote, Ramiro, que estés súper, súper, súper, súper bien. Por acá seguimos leyendo. Joss, buena vibra, podrías ponerte Levels de Avicii también, porfa. Saludos, con muchísimo gusto. Ya se vienen por acá todas las canciones que ustedes quieren. Por acá ahorita nos vamos a ir de una con The Fate of Ophelia y luego nos vamos con esta que nos estaban pidiendo de Avicii. Estamos, vamos pues, y después vamos a una competencia.

0: canción, por ahí se quedaba Taylor Swift con The Fate of Ophelia. Buenísima, buenísima. Muchas gracias a todos los que se andan comunicando. Escuchemos por acá.
1: ¡Bum, bum, bum, bum! ¿Sabes de qué me acordé? De cuando los pescaditos le están enseñando a Nemo cómo escapar de la montaña jiquirisquiada. Hola, Dios, ¿cómo estás? Buena tarde. Bienvenida a mi horario de 4 a 6. Solo de 4 a 6 te voy a escuchar, pero no importa, está bien.
0: Gracias, Joyly. Gracias a todos por andar por acá. Por acá dicen, buenas tardes. ¿Cuál es la programación de sus horarios? Saludos y bienvenida a tu turno nuevo. ¿Saben cómo me gusta? Que a veces, de verdad, a veces escriben así como bien formal, hasta con comas. Y yo lo leo así de, buenas, ¿cómo estás? ¿Coma? ¿Cómo va la tarde? Ya saben. Pero miren, les voy a contar cómo está la programación ahora. Préstenme atención. De 5:30 de la mañana a 9 de la mañana está, por supuesto, el Lick. Nuestro Lick Sergio Ordóñez, por ahí los acompaña en la mañanita. Luego, de 9 de la mañana hasta las 12 del mediodía está Carla Voz. De 12 del mediodía hasta las 3 de la tarde está Tina. Tina por ahí los acompaña con buena vibra, con todos los segmentos, los jueves de K-pop. Entonces ahí sigue igual la cosa. De 3 de la tarde a 6 de la tarde ya los acompaña estos huesitos, que es Jocelyn Mayen. Joss Mayen, para los que nos conocemos desde hace más de un año, poquito más de un año. Entonces luego, de 6 de la tarde a 9 de, bueno, de 6 de la tarde a 10 de la noche va a estar Andrea Henry junto a Oliver España. Miren, Andrea va a estar de 6 a 9 y Oliver se queda de 9 a 10 solito para que también lo puedan escuchar. Entonces, así está la programación nueva de 949 Interactiva para que vos también estés muy pendiente y no se te pueda pasar ningún turno. Así que ya saben, por ahí de todo un poquito para que estén.

Siempre interactuando de todo un poquito para que vos también te entretengas y puedas escuchar lo nuevo que se viene por acá en las noches de 949. Así que por ahí están los horarios, por ahí se queda cómo va a estar el asunto ahora y también en la noche los vas a poder ver porque si no estoy mal van a estar en vivo desde YouTube. Entonces pendientes porque por ahí se vienen cositas. Así que vámonos con algo de The Neighborhood. A la mucha, no saben cómo amo a The Neighborhood y más esta canción de Sweater Weather. Uf. Amo, amo, amo.

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Por ahí se quedaba Maroon 5 junto a Lil Wayne con Love is Like. 4:49 PM. Vamos avanzando súper rápido y se llegó el momento de nuestra primera competencia. La competencia de las primeras de la tarde. ¡Ay, qué locura! De verdad que se me hace súper raro estar con ustedes acá a esta hora. Pero bueno, ya saben, les cuento. Esta competencia es un poquito diferente porque tenemos como un semáforo. Entonces, si tú quieres apoyar a la opción, tenés que mandar una nota de voz al 3755-9490 dándole luz verde, y si no la querés apoyar, luz roja. Entonces, es como tal un semáforo. Por ahí me decís, yo le doy luz verde a la opción número uno y luz roja a la opción número dos. Y de esa manera, listo, fácil, rápido y sencillo, ya estás participando para votar con estas dos opciones. Así que dos buenas canciones en las cuales ustedes deciden.

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1: Esa es la opción uno, una disculpa, me vinieron a preguntar algo de redes sociales y se fue por ahí casi que la canción completa. Vamos a poner otra opción, así que la opción uno es Post Malone con Better Now. Una disculpa, la verdad es que estábamos grabando unas cositas y se nos fue. Pero opción número uno para que le des luz roja o luz verde ahora sí, Post Malone con Better Now.

Opción número uno, Post Malone, Better Now. Y esta buenísima canción, ya saben, le pueden dar luz roja o luz verde en una nota de voz al 37559490. Y de esta manera ya votaste por tu favorita. Opción número dos, Lola Jean con Messi.

Estas son las dos opciones que tenemos por acá. Opción número uno, Post Malone. Opción número dos, Lola Young. ¿Será Lola Young? ¿Será Post Malone? ¿Será Better Now? ¿Será Messi? Ustedes deciden. 3755-9490. En una nota de voz, contame. ¿Querés a Post Malone con la opción número uno, que es Better Now? ¿Luz verde o luz roja?

0: primera vez, vamos a contar por acá los votos que nos lleguen escritos. ¿Les parece también? Solo por esta vez, porque lo estamos haciendo por primera vez, ¿ok? Estamos, porque siempre son notitas de voz para que se cuenten los votos.
1: Luz verde para la 1, luz verde para la 1.
0: Luz verde para Post Malone, se lleva su primer voto. También por acá dicen verde, opción 2. Vamos 1-1. Para la 1, please, dice, ok. 2 para Post Malone y 1 para Messi.
2: Luz verde para Post Malone, porque la segunda canción no la conozco.
0: No pasa nada. 3 votos para Post Malone.
3: Hola, hola, me voy por Lola Jones.
0: 3-2. 2 votos para Lola Jones y 3 para Post Malone.
4: Hola, hola, le damos luz verde a Post Malone, claro que sí. Saludos.
0: Ok, 4-2.
5: Hola, Joss, qué bueno escucharte a esta hora. Luz verde para Messi. Que circule, que circule, que circule.
0: ¡Uy! 4-3. ¿Será que remonta Lola Jones?
6: La primera. Luz verde a la primera.
0: Oh, ya, ya, ya quedó, ya quedó. 5 y listo, vámonos con Post Malone. Ya luego incluimos Lola John, ¿les parece? ¿Alguna otra que tengamos? O pues vamos viendo. Mientras tanto, la ganadora de esta primera competencia de la tarde, Post Malone con Better Now.

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5: Hola, soy Keila Castillo. En los próximos segundos te presentamos los hechos más importantes que marcan la agenda de hoy.
6: Le saluda Alexis Ponce. Ajustes en precios de combustibles. El Ministerio de Energía y Minas anunció una leve rebaja en los precios de los combustibles vigente hasta el 6 de julio. En la capital, el galón de gasolina super se cotiza en 32.09 quetzales, la regular en 31.09 y el diésel 27.29. La disminución es de hasta 5 centavos respecto a la semana anterior.
5: Buscan a vigilante anónimo en Jalisco. La Fiscalía de Jalisco investiga en Lagos de Moreno para localizar a un vigilante anónimo apodado el Batman mexicano. El sujeto ha inmovilizado con cinta adhesiva a supuestos ladrones de motocicletas en postes de alumbrado público. La ciudadanía se debate entre el apoyo y el rechazo a la justicia por mano propia, mientras las autoridades buscan esclarecer los hechos.
6: Alerta agrícola por inicio de canícula. El Ministerio de Agricultura emitió una alerta preventiva ante el inicio de la canícula, periodo con disminución significativa de lluvias. Las autoridades instaron a productores agrícolas y ganaderos a implementar medidas urgentes para conservar la humedad de los cultivos y mitigar el estrés hídrico en los animales.

0: El monitoreo abarca 111 municipios vulnerables.
1: Alerta por supuesto avistamiento de pantera. La Municipalidad de Concepción Las Minas Chiquimula activó una alerta preventiva ante el presunto avistamiento de un felino silvestre, posiblemente una pantera, en la aldea Rodeo El Espino. El gobierno local coordina con CONAPI autoridades ambientales para su localización y reubicación segura. Se recomendó a los residentes resguardar mascotas y evitar zonas boscosas.
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por ahí se quedaba Blackpink con Go. Buenísima canción. ¿Cómo vamos, equipo? 5 de la tarde, ya con 10 minutos. Únicamente por acá, 35 minutos para seguirte acompañando. Muchos ya saliendo del trabajo. ¿Qué tal estuvo la oficina, el Uber, el taxi, las ventas? Espero que todo súper bien hoy. Espero que te haya ido bien en la reunión, que no te hayan regañado. Y si te regañaron o pasó algo que simplemente es un error humano, esas cosas pasan mucha, de verdad. Hasta a mí me pasa por acá con las canciones. De verdad que son cositas que tenemos que dejar pasar y no quedarnos en ese enojo o en ese pensamiento o en esa frustración. Así que recordalo, tenerlo siempre bien, bien, bien, bien presente, ¿ok? No dejes que nada ni nadie perturbe esa paz tan bonita que tenemos que tener.

Pero bueno, por acá les quiero contar que anda un video muy bonito y muy viral en donde están los gorilas, obviamente, la banda de gorilas, junto a Bad Bunny, y de verdad fue increíble. Esto fue en Londres y se unieron para cantar Tormenta y también Clint Eastwood. Entonces, a la muchacha, creo que ver el video para mí es hasta erizante en la piel. Entonces, por acá tengo el videíto, es algo muy impresionante. Creo que mucha gente cree que Bad Bunny, por ser esta mezcla de género urbano y otras cositas que tiene, no puede llegar a hacer collabs con artistas como lo es Gorillaz. Entonces, por acá tengo el video, si tú lo quieres ver, con muchísimo, muchísimo, muchísimo gusto te lo comparto. Esto acaba de ser el fin de semana, entonces fue un crossover muy increíble. Debí tirar más fotos con el World Tour de Gorillaz, ¿verdad? Entonces, si lo quieren ver, con muchísimo gusto yo se los comparto a través del WhatsApp 3755-9490. Si no te gusta esa combinación, no pasa nada. Para gustos los colores, y acá lo entendemos súper bien. Pero si sí, yo te lo mando.

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1: Por ahí teníamos algo de 21 Pilots. 7:05 de la tarde con 17 minutos, muchacha. Yo tengo, ahorita me disculpan, ¿ok? Me disculpan porque yo tengo mi horario bien movido. Yo tengo mis horas ahorita, miren, como que si fuera ya en las 8 de la noche para mí, pero 5 de la tarde con 17 minutos. Espero que ya vayan todos en el tráfico. ¿Dónde hay tráfico? 37559490. ¿Cómo está la Reforma? ¿Cómo está Misco? ¿Cómo anda por ahí zona 13, zona 14, zona 11, zona 12? Por favor, háganse presente a través del WhatsApp para poder actualizarnos, dar esas rutas alternas o también usar nuestras rutas que normalmente pues tomamos.
2: Hola, Joss, ¿cómo estás? Qué gusto saludarte. Bienvenida a junio, bienvenida a este nuevo horario. Yo sé que te va a ir súper bien, vas a tener más oyentes, ¿verdad? Uno soy yo, así que quiero que me complazcas con la canción de Maroon 5, la de Animals, por favor, o Animals. Saluditos, queda pendiente la foto.
1: Sí, queda pendiente la foto, amigo, pero te prometo que va a suceder, te lo prometo. Y con mucho gusto, ya se viene por acá Animals a la playlist de 949 Interactiva. Estábamos hablando por ahí, ya le compartí el video a todas las personas que lo andaban solicitando de este junte, de esta bonita collab que tuvo Bad Bunny con Gorillaz. Sí, mucha, cantando Tormenta y también Clint Eastwood.

colaboración. Qué buen junte teníamos por ahí, mucha, de verdad que ala. Creo que Gorillaz para todos es como nuestra infancia, no para los que no estén tan grandes, pero está de verdad maravilla de Gorillaz con Bad Bunny. Para mí fue lo máximo y se los quería compartir. Por ahí, si también lo quieren, yo con mucho gusto les mando el videito 37559490 para que vos también lo veas. Así que justo vámonos con algo de Gorillaz, ¿te parece? Orange Country por acá en la playlist. The

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Por ahí se quedaba Jamie Pala con Drácula, como le quieran decir. Por ahí no le estaban pidiendo en el WhatsApp, pero se me perdió el mensajito, así que totalmente complacido para el amigo o la amiga que estaba solicitando la canción. Por acá también dice Joss, qué gusto poderte escuchar otra vez. Me encanta tu energía y tu forma de ser. Es una persona con una chispa increíble que me alegra mucho siempre que te escucho. Dice, me emociona poder escucharte ahora al salir del trabajo. Te admiro mucho y si me puedes complacer con la canción de Chapel Run de Pink Pony Club. Saludos. Con muchísimo gusto, ya se viene por acá Chapel Run. Iba a leer tu nombre, pero no tienes nombre, amigo. Así que saluditos para el número que termina en 7836. Gracias por tu buena vibra. Y qué bonito poder hacer amigos nuevos, amigas nuevas por acá. No somos monedita de oro para caerle bien a todo el mundo. Así que relajados, que yo nerviosa por acá. Reporte del tránsito. La Montúfar está de la miau, dice. Gracias por ahí la fotografía. Y sí, se ve un poquito complicado. Eso es lo que estaba pensando, de ver cómo ahora me va de regreso a la casita saliendo a esta hora a las 6 de la tarde. Vamos a ver qué tal por ahí el tráfico sí, hay más tráfico. Supónganse, salgo ahorita y me hago 40 minutos, cuando normalmente salía a las 9 y me hacía, ¿qué les digo yo? 15 minutos, pero parte de. Por acá dicen, hola, ahora estás en este horario. Acá en la zona 1 está, pero así, malísimo el tráfico. Si puedes poner Dreams de Teddy Swims, con muchísimo gusto. Gracias, saludos. Con mucho gusto, ya si viene por acá esta buenísima canción. La zona 1 también poquito complicada, así que relajados. Joss, buenas tardes, saludos. Podrías ponerte Spitfire de Skrillex. Con mucho gusto, ya se viene por acá. Vine un poquito tarde, pero acá estoy oyéndote, aunque no me consientas con mi canción. A ver, ni me has pedido canción, porque los mensajes que están son de ayer y hoy solo están esos dos. Pedime tu canción y con muchísimo gusto por acá te la vamos a incluir. De verdad, si en algún momento no les pongo alguna, ustedes vuélvanme a escribir, porque es que los mensajes se van acumulando, las solicitudes también, entonces como que va un poquito complicada la cosa a la hora de poderlas incluir. Pero ya saben que yo siempre por acá, con todo el gusto y el placer del mundo, las incluyo. Mientras tanto, vámonos con esta buena canción que nos estaban pidiendo de Pink Pony Club. Ya se viene por acá. Es que no la encuentro. ¿Dónde está? Yo recuerdo bien que sí la teníamos. Estoy segura. Sí, el poderosísimo Chaperon sí está acá en la playlist. Estoy segura. Pero bueno, mientras tanto, síganme contando qué otros puntos de la ciudad están complicados. ¿Será que podemos tomar la ruta normal? ¿Será que podemos tomar rutas alternas? Cuéntenme, por favor, a través del WhatsApp.

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0: es que espérense, equipo, ¿qué fue eso? ¡Deme un segundo! ¿Qué fue ese sonido? ¡Jesucristo! ¿Escucharon? Eso era un rugido.
1: Sí, era un rugido.
0: Me asusté, lo lamento, pero ustedes tranquilos. Tranquilos, tranquilos. 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Ahora sí, por acá vamos a escuchar bien la canción sin el gorila, ¿les parece?

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1: Buenísima canción, Olivia Dean con So Easy to Fall in Love. Qué buena canción, era para complacer al amigo que dice que ayer ya no se la puse. Una disculpa, de verdad. Abrazote y besote para todos ustedes, escuchemos por acá.
2: Hola, yo aquí en el tráfico, ¿me podrías complacer con la canción de Mad Love de Mabel, por favor? Un fuerte abrazo.
1: Con mucho gusto, ya se viene por acá Mad Love en la playlist. También por acá dicen, podrías complacernos con la canción de Stateside de Pink Panthers y Sarah Larson, con mucho gusto. ¡Mucha! ¡Sarah Larson es bien guapa! Pero así, linda, linda, linda. También por acá dicen, hola, bonito turno, nos pones algo de Calvin Harris. Con mucho gusto, ya se viene por acá la playlist también, algo de Calvin Harris. Por acá se viene de una vez Mabel. Se viene también algo de Calvin Harris. No vamos a hacer competencia para despedirnos, pero vamos a ir incluyendo todas las canciones que querían. Entonces, Calvin Harris, jalemos a ver una cortita para que nos dé tiempo todas. Miren, esta de 2:36. Lovers in a Past Life. Nítido. Y también se viene por acá Pink Panther. Con mucho gusto ya se viene Pink Panther. ¿Por qué? De esta manera nos vamos a despedir. Normalmente yo me despedía con una competencia, pero hoy lo vamos a hacer diferente. La mía, Joss. Ah, también Skrillex. Spitfire. Con mucho gusto también ya se viene algo de los poderosísimos Skrillex. Así que vámonos de una vez por acá con la primera, Mad Love, y regresamos. ¿Les parece? Estamos.